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0: 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Saludazos. 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

0: Falleció en Carolina. Falleció en California el señor José Luis Flores Hernández, a la edad de 57 años. Le participan con el más profundo dolor sus hijos, mamá, hermanos y demás familiares. El duelo se recibe. La misa de sus cenizas será el día martes a las 4 de la tarde en la capilla del señor San José. Partiendo de ahí, el cortejo fúnebre hacia el panteón municipal del barrio de San José de San Ciro de Acosta. Descanse en paz el señor José Luis Flores Hernández, Funerales Lara de San Ciro, de Rafael Lara. Falleció el señor Heradio Hernández Loredo, mejor conocido como Don Laco, a la edad de 67 años. Le participan con el más profundo dolor su madre, hijos, nietos y demás familiares. El duelo se recibe en calle Miguel Hidalgo número 638 en Colonia Democracia 1, Colonia Ciudad Fernández. La misa de cuerpo presente será celebrada el día miércoles a las 4 de la tarde en la iglesia de San Antonio de las Higueras. De ahí se dirige el cortejo fúnebre hacia el panteón del mismo lugar. Descanse en paz el señor Heradio Hernández Loredo. San Juditas Funeral Service de la Reforma Ciudad Fernández.
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0: Falleció el señor Adolfo Trejo Hernández a la edad de 71 años. 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El dolor se recibe en calle Avenida Primero de Mayo número 118 en la Noria, Ciudad Fernández. La misa de cuerpo presente será celebrada el día miércoles a las 4 de la tarde en la iglesia de Nuestra Señora de Guadalupe en la Noria. De ahí parte el cortejo fúnebre hacia el Panteón de la Reforma. Descanse en paz el señor Adolfo Trejo Hernández, San Juditas Funeral Service de la Reforma, Ciudad Fernández.
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3: Mis queridos oyentes, mis queridos hermanos que me sintonizan, sean como siempre bienvenidos a un espacio más de este su programa, Los Grandes Secretos y Misterios del Hermano Gregorio. Como siempre, invitando a toda aquella persona que tenga problemas de salud, que tenga problemas de dinero, que tenga problemas económicos, esas personas que mantienen enfermas, deprimidas, angustiadas, que todo les sale mal y que han buscado ayuda en un lugar y en otro y no lo han podido encontrar, tengan la certeza y seguridad que con el grupo del Hermano Gregorio van a encontrar la solución. 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Vamos a escuchar testimonios de fe, testimonios de agradecimiento de personas que un día decidieron visitarme y hoy pueden hablar, pueden mencionar con palabras de su corazón la gratitud que sienten por haber encontrado la solución a su cura, a su problema. Como usted que me escucha, como usted que me sintoniza, lo puede hacer. Vamos a escuchar con atención este testimonio de fe.
4: Vengo a dar un testimonio. De la primera vez que vine, traía yo un dolor de cintura muy grande, y se me quitó gracias a y yo agradezco mucho que él me haya ayudado. Y espero que todas las personas vengan también para que les dé su ayuda, para que se curen aquellas personas que se sientan mal. Muchísimas gracias.
3: Así es, mis queridos oyentes, mis queridos amigos, como usted también puede encontrar la cura a ese problema, a esa dificultad, a esa enfermedad que lo está atormentando. Decídase en visitarme y darme la oportunidad de ser servible, de demostrarle con hechos, no con palabras, los conocimientos que traigo, porque vengo con una carga inmensa de secreto y misterio para solucionar cualquier problema, dificultad, enfermedad que a usted lo esté atormentando. Me dice el ingeniero de sonido que en este momento ya tenemos llamada en vivo y en directo. La persona que está en línea es tan amable, por favor, regáleme su fecha de nacimiento.
5: Pues yo nomás le quería hacer una pregunta sobre un yerno que tengo en el otro lado.
3: Regáleme la fecha de nacimiento de él, por favor.
5: Él es del 12 de agosto del 86.
3: 12 de agosto
5: de 1986.
3: Del 1986, de signo zodiacal Leo, ¿verdad?
5: Uh-huh.
3: Mi querida hermanita, haciendo aquí un análisis a la fecha de nacimiento, veo que hay complicaciones, mija, en la parte sentimental de él, porque veo que hay una persona que se está entrometiendo en la relación que él tiene, que está queriendo incluso de que su hogar, que su familia se destruya, es por esa razón que él viene cambiando, que él ya no quiere actuar bien, que él ya no quiere ser cooperativo con lo que es con su familia. Desafortunadamente los están apartando, los están alejando por medio de daños, mija. ¿Y ustedes por qué no habían buscado ayuda más antes?
5: Entonces por eso él se ha ausentado de mi hija.
3: Exactamente, pero él no tiene la culpa, ni tampoco tiene la culpa a su hija. Desafortunadamente, ¿mande?
5: Es que él sí estuvo casado con otra, pero no le da el divorcio.
3: Sí, mija, lo que pasa, vea, y no se lo va a dar, ¿sí? Lo que pasa es que lo quieren atar así a la fuerza, a tenerlo en brazos de otra persona. Si él no quiera a esa otra persona, pero desafortunadamente los quieren separados, ¿ya? Sí, es muy importante.
5: No lo quiere ver feliz con ninguna.
3: No. Incluso pues no va a poder ser feliz ni su hija tampoco, porque pues ella quiere mucho a este hombre y pues van a tener muchos inconvenientes, hijita de Dios. Entonces, yo quiero pedirle un favor para que usted no permita que esa relación se termine, para que no vaya a suceder nada malo, nada complicado. Es importante que me haga un favor. ¿Ustedes tienen fotografía de él?
5: No, pero a lo mejor se la mando a pedir.
3: Consígame una fotografía, ¿listo? Consígame una fotografía, consígame, por favor, agua bendita, agarre un pedazo de papel aluminio, envuélvame la fotografía ahí, dígale a su hija que personalmente se acerque a nuestro sitio de atención, o dígale usted, acompáñela, para que yo le pueda solucionar su problema. Incluso, yo quiero que a través de los rituales que voy a hacer, ustedes con sus propios ojos, se den cuenta de lo que yo estoy mirando. Aquí yo miro complicaciones, incluso su hija puede correr riesgos porque pueden ponerle enfermedades que son complicadas de curar a través de la brujería, a través de la magia negra, con tal de que ella no pueda estar con este hombre. ¿Listo?
5: Ajá.
3: Entonces hágame el favor y acérquese en cuanto antes, llévame lo que le estoy pidiendo, pero sí sería muy importante que su hija también se acercara. ¿Listo, mija?
5: Ok.
3: Bueno, mijita, le agradezco por su llamada, gracias por su confianza. Espero verla muy pronto para darle soluciones. ¿Listo?
5: Oiga, pero el caso de que yo lo pueda visitar con lo que me pidió.
3: ¿Mande?
5: ¿Sale muy caro hacer eso?
3: No, mijita, yo no cobro por mis trabajos, yo no cobro por las curaciones, como hay un dicho que dice, el que sabe no cobra. Yo no cobro por los trabajos, por el conocimiento yo no cobro, mija. Lo único que usted va a pagar son 200 pesos de consulta, y de ahí en adelante, lo que se ocupe, lo que se requiera, lo que sea necesario para los materiales, ustedes los ponen, ¿listo?
5: Ok, está bien.
3: Eso sí, lo más importante, mijita linda, conmigo es la fe. Que usted tenga fe en Dios, que ustedes con su hija tengan fe en Dios, y luego sí confianza en mí.
5: No, sí, yo tengo mucha fe en Dios.
3: Y tenga la plena certeza y seguridad que este hombre va a cambiar con usted, va a cambiar con ella, va a ser un hombre muy diferente, o el hombre que era anteriormente, porque él era un hombre caballeroso, un hombre que le gustaba verlos a ustedes, a todos, incluso verlos bien, incluso apoyaba mucho a su hija, pero desafortunadamente viene cambiando, no es por culpa de él ni por culpa de su hija, sino por culpa del daño que le están haciendo para separarlos.
5: Ajá, sí.
3: Bueno, mijita, le agradezco por su llamada, Dios le bendiga. Nos vemos muy pronto. Gracias. Hasta luego.
5: Igual, gracias.
3: Hasta luego.
0: Mis queridos amigos, eso sucede, eso pasa con los hogares, con las personas que funcionan bien. Cuando miran que están progresando, siempre existe la envidia, siempre existe la maldad. Hay personas de muy mal corazón que a través de sortilegios de magia negra, de hechicería, deciden destruir una familia, deciden destruir un hogar. Es por esa razón que todos los días estoy tras estos micrófonos, invitándolos a todos y cada una de las personas que tengan problemas y dificultades para que me visiten, y háganlo pronto. No permita que el enemigo triunfe ante usted. No permita que el enemigo lo destruya, lo acabe. Mis queridos amigos, vamos a atender este mensaje de texto rápidamente. Dice este mensaje: hermanito Gregorio, dígame por favor por qué tengo tanto dolor en mi pie izquierdo. Siento como si me estuvieran arrancando la carne. Y ya he ido a muchos médicos y los médicos me han mandado exámenes, pero los exámenes me aparecen muy bien. El dolor que siento es un dolor tan fuerte que en ocasiones prefiero que me arranquen la pierna. Ya le he dicho a mis hijos que me la hagan cortar, que porque yo no soporto más este dolor. Dígame qué tengo, qué es lo que me pasa, porque la ciencia médica no me dice nada. Mi fecha de nacimiento es el 30 de julio de 1965. Mi querido amigo que me escribe este mensaje,
3: Sé que usted está muy preocupado, desesperado por su situación. Veo que sus problemas son muy difíciles. Veo que la situación es muy complicada porque, como usted mismo lo dice, es desesperante el dolor que usted siente. Pues la ciencia médica, mi querido amigo, no le ha podido hacer absolutamente nada. Es debido a que usted no tiene ninguna enfermedad natural, ninguna enfermedad que la ciencia médica le pueda tratar. Usted, mi querido amigo, es víctima de un trabajo oscuro. Usted es víctima de una brujería. A usted le mandaron a hacer a través de una fotografía suya y a través de una prenda de vestir, una prenda de ropa suya que se le perdió de su casa, le mandaron a hacer un trabajo, una hechicería, un daño, una maldad para que usted enferme, para que usted no pueda caminar, para que usted quede en una silla de ruedas. Dese cuenta, mi querido amigo, que no solamente siente ese dolor tan insoportable en su pierna, sino que usted viene teniendo problemas de la próstata. Usted viene sintiendo un fuerte dolor en la parte de sus testículos. A la hora de usted ir a orinar, tiene miedo por ese ardor tan fuerte que usted siente, mi querido amigo. Y usted ya ha hecho tratamientos de una clase y otra, pero ninguno le ha funcionado para ese problema de la próstata. Es fruto de un daño, es fruto de una maldad lo que está sucediendo con su vida. Por esas razones que la ciencia médica no le ayuda, por esas razones que la medicina que usted consume se la pasa y es como si fuera agua, porque no siente ningún alivio, no siente ninguna mejoría. Es importante, mi querido amigo, que me visite, pero debe de hacerlo cuanto antes, ya que este

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5: De su cuerpo, tenga la plena certeza y seguridad que en menos de 3 días usted va a estar completamente curado para que luego me regale un testimonio de fe, un testimonio de agradecimiento como lo hacen las personas que acuden conmigo y estas personas encuentran la solución. Así es, mis queridos amigos, mis queridos oyentes. 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Los estaré esperando, mis queridos oyentes, mis queridos amigos. Hemos llegado al final de este su programa, Los Grandes Secretos y Misterios del Hermano Gregorio. Ojalá que haya sido este programa del gusto y del agrado de todos y cada uno de ustedes. Será hasta una nueva emisión, si el Todopoderoso les presta y me presta la vida. Que Dios los bendiga.
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Hello, hello, ¿cómo están? 8 con 19, muy buenas noches. Oigan, muy buenas noches, señores, señores. Sí, es que fíjense, fíjate nomás las cosas que sucedieron. Andaba muy perdida, amigos, andaba muy perdida y es que les tenía preparado un acontecimiento muy importante. Y es que, bueno, les cuento un poco brevemente. ¿Qué creen? Abrí el día de hoy mi negocio de Fresh Lab. ¡Ah! Oiga, Fresh Lab ya abrió sus puertas y me podrán decir, Suri, pero qué rollo. A ver, ¿qué tiene que ver contigo? Pues es que si yo pudiera contarles que sí puedo, pero yo creo que... A ver, mándenme un mensaje si quieren que mejor les haga un video, una transmisión... ¿cómo les cuento la historia? ¿Cómo nació Fresh Lab? Y es que, bueno, yo los invito a que conozcan este nuevo proyecto que es mío. De verdad, ha valido la pena. El día de hoy vi los frutos renacer. Porque, no, los frutos, ¿cómo se dice? ¿Los frutos que florecen? No. Hoy, el chiste que hoy vi florecer todo lo que hice. La verdad, han sido días en los que, literal, yo digo, ¿por qué me siento mal? Y digo, ay, pues no he comido nada. Yo sé que no está bien, pero sí, o sea, agarra el rollo, Surizanaí. Pero es que, fíjate nada más, como bien dijo el señor presidente, me dijo que emprender es de valientes y verdaderamente que sí, porque, como les comento, había días y hay días en los que, pues no, nada más hacía una comida y a veces nada más me dormía de que una hora, dos horas, y aquí tenía que venir a radio a las 6 de la mañana, 7, y todo el día. Entonces... El día de hoy es un hecho, ya abrimos, inauguramos Fresh Lab y les cuento pues brevemente lo que es Fresh Lab. Pues obviamente les tengo que platicar qué es el concepto de Fresh Lab.

Y bueno, perdón, me fui. Oigan, Fresh Lab, pues es un concepto pensado para quienes están buscando opciones frescas, pero a la vez deliciosas, pero sin importar si prefieren algo saludable o simplemente, pues, darse un gustito. Y es que me preguntan, bueno, ¿y por qué? ¿Por qué decidiste esto? ¿Es saludable? Y yo les contesto que no. O sea, realmente, ¿cómo es Suri? Pues Suri es Fit Fat. Suri no come completamente saludable, pero tampoco come completamente mal. Entonces, este lugar justamente podrás encontrar de todo, tanto dulce, salado, para todos los paladares. Y tengo un producto estrella que es el kefir, que es un probiótico natural, que está elaborado artesanalmente y de verdad está hecho el kefir con muchísimo amor. En serio, les voy a platicar cada proceso que tengo, pero para esto es de que son unos cuidados que les doy con todo mi amor y es por eso que nace este kefir. Es mi producto estrella. 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Y pues muchísimas gracias a todos, estoy ahorita contestando mensajes que me han estado enviando por mi página, preguntándome sobre de qué anda haciendo, qué rollo, y el día de hoy pues felicitándome. Entonces, de verdad se los agradezco con todo el corazón. Muchísimas gracias por apoyarme, muchísimas gracias por verme. Vi un comentario que dice, pero si era una niña, y sí, efectivamente, aquí yo entré muy chica, diga, muy, muy chica, llena de muchos sueños, y esos sueños se están convirtiendo en realidad. Yo siempre dije que quería emprender algo, pero no sabía qué emprender, porque yo quería que fuera algo único, que fuera algo diferente, que fuera algo, ya saben, como siempre son mis programas, ya saben que a lo que yo les ofrezco siempre es algo diferente. No me gusta hacer algo igual, pero tampoco me gusta que sea algo muy como rígido. Entonces, siempre he buscado la naturalidad y es por eso que le pongo Fresh Lab. Y el día de hoy, en este lunes, inicio de semana, ya 27 de julio, pues así quedó inaugurado. 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Pero bueno, pasando en otros temas y en otros datos, también se vienen complacidos al aire y tenemos el programa de Nutriendo Tu Salud. Seguimos con más nutrición. Llega la nutrióloga, llega el doctor. Entonces, para ver qué temas vamos a platicar el día de hoy. Pero bueno, seguimos activando nuestro WhatsApp. 487-128-8435. Dime qué andas haciendo. ¿Cómo pasaste el día de hoy lunes? ¿Cómo te fue el día de hoy lunes? ¿Qué hiciste? ¿Cómo empezaste la semana? Todavía estamos de vacaciones algunos, ¿verdad? El calor ya va a iniciar. Bueno, ya está iniciando, pero la canícula, ya entró la canícula, yo nada más decía, oigan, está haciendo muchísimo calor. Pero bueno, el día de hoy estamos a una temperatura en estos momentos, en esta noche, de 24 grados centígrados. Mañana máxima 32 grados, mínima de 19. Se pronostica lluvia, se pronostican unas heladas, no es cierto. Pero pues bueno, mándame tu mensaje, te acompañamos en esta noche, en esta nochecita deliciosa, a gusto. Ya regresamos, ahora sí voy a estar 100% para ustedes, acompañándolos en esta noche tan agradable, tan bonita, llena de mucha felicidad. Hoy andamos derrochando muchísima felicidad y yo quiero que ustedes me compartan el día de hoy. ¿Por qué están felices? ¿O qué fue lo que el día de hoy los hizo sentir felices? A ver, mándame tu WhatsApp. Y además, pues obviamente, mandándome tu complacencia. Acuérdense que en esta noche, pues se viene canciones en punto de las 9 de la noche. Canciones de las románticas, canciones del recuerdo, Serenata Tu Ventana, Brindis Temerario, Poder del Norte, Los Ángeles Azules. Bueno, aquí se viene un revoltijo. Vicente Fernández, Pedrito Fernández, también
José Alfredo Jiménez. Bueno, tú pídeme tu canción. Aquí te complacemos, te acompañamos en esta noche de lunes, 8:27. Vámonos con esta canción. Y esta canción la amo. Llega el tema que viene a cargo. Viene el tema que viene a cargo de Corridos del Rey. Ayer hablé con Dios. 8:27. Muy buenos días. Agradecidos. Gracias, gracias, gracias, Dios. Gracias a ustedes. Y acompáñame hasta las 10 de la noche. ¡Muah!

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0: La oportunidad de estar en su programa Nutriendo tu Salud. Hoy hablaremos de un tema muy interesante, las cataratas. La evolución de los tratamientos en el transcurso de los años. Y pues cómo se pueden dar de alguna forma cuenta de que se llega a padecer un problema de esa naturaleza, que en realidad pues es de alguna forma tratable, con buenos resultados para su salud.
1: Hola, buenas noches a todos. Pues sí, un tema bastante interesante que aquí nos comenta el doctor Rafael, sobre todo porque muchas, yo creo que algún familiar que hemos tenido ha podido padecer lo que son cataratas. Entonces, ¿a qué se refiere esto? ¿O por qué creemos que a veces hasta otras enfermedades se pueden curar igual que ellas? Y pues no es el caso. Entonces también, ¿a qué se le atribuye? ¿Cuáles son los riesgos? Y ¿cómo es el tratamiento ya una vez desarrollados?
0: En principio les diremos que el dólar está en 17.46 pesos. En el transcurso de la semana no hay pronóstico de lluvia. Puede haber uno que otro chubasco. La máxima entre el domingo con 35 grados centígrados. También la mínima ese día. Hay un huracán de categoría 4 con un desplazamiento de 13 millas por hora, con una dirección al noroeste, o sea, fuera de las costas. No viene hacia México, sino que se está retirando en el Pacífico. Y tiene vientos de 150 millas por hora, o sea, esto equivale a alrededor de 230 kilómetros por hora. O sea, es un huracán importante, pero pues que no va a llegar a nuestro país, pero sí puede traer algo de lluvias.
1: De lluvia.
0: Eso sería hasta la semana que entra. No hay en el Atlántico nada sobresaliente. Y quería tomar este tema de las cataratas. Normalmente pensamos que las cataratas se presentan nada más en personas de edad adulta, de la tercera edad, pero las cataratas pueden estar presentes desde el nacimiento. ¿Sí? Hay enfermedades que las pueden causar, como el sarampión, la rubiola y algunas otras. Y por eso actualmente en los nacimientos se hace un tamiz a los bebés para detectar tanto retinopatías del recién nacido, problemas por el uso de incubadoras que a veces es necesario en los bebés prematuros, y también para detectar este tipo de problemas, porque si a un ojo lo tapamos los primeros 3-4 meses de vida, el ojo pierde la visión,
1: la capacidad.
0: Entonces sí es importante, si hay algún problema visual, pues detectarlo a tiempo. ¿Eso cómo lo podemos hacer? Pues cuando notamos que nuestro bebé no sigue la imagen, principalmente de la mamá. Aquí es algo que de alguna forma nos pone en alerta.
1: Desde que el bebé nace, ¿tiene que seguir a la mamá? O sea, ¿ya se genera una respuesta visual?
0: Normalmente sigue la luz, sí, o las siluetas. Todavía no discrimina exactamente las caras de las personas, pero sí ve las siluetas y las sigue con la vista. Cuando tienen algún problema como cataratas o problemas de retinopatía es cuando hay interferencia en este tipo de registro por parte de los bebés, y cuando ponen alerta a los médicos.
1: ¿Y este tamiz se hace en los primeros días o...?
0: Sí, el tamiz se hace en los primeros días, a veces tardan un poquito en dar los resultados. Pero son de alguna forma problemas tratables. Sí. Por ejemplo, si un bebé tiene cataratas, se les tiene que extraer. Y ya después de los del año de edad se pueden poner lentes intraoculares actualmente. Antes no se hacía eso porque generaba un problema inflamatorio muy severo, pero actualmente con las nuevas técnicas pues sí se puede hacer este tipo de procedimientos con buenos resultados. También los problemas de retinopatía diabética normalmente a los bebés pues se les puede tratar con láser cuando es necesario o con algunos medicamentos para revertir este tipo de problemas que pueden llevar a la pérdida visual total de la visión.
1: Hay que recordar que, como comenta el doctor, un recién nacido pues realmente terminamos, el ser humano se termina de desarrollar fuera del útero. O sea, por eso es que es una especie o somos un ser vivo que no que depende mucho de, por ejemplo, de la madre los primeros años de vida. En teoría nosotros terminamos nuestro desarrollo afuera del útero. Entonces, todo, por ejemplo, el cráneo se llega a solidificar afuera, los ojos, la respuesta neuronal que se tiene, el sistema digestivo, ¿ok? Entonces, por eso es que no podemos empezar y salir y ya comer, ¿ok? Entonces, todas estas respuestas, como comenta el doctor, si al bebé fuera del útero se le restringe, se le priva, hasta las cuestiones motoras, el que a veces los traigan muy envueltos o con zapatito muy cerrado también generan alteraciones en el desarrollo a nivel óseo. Entonces, sí, hay veces que tenemos mucho cuidado con ellos, pero también yo creo que el no saber o el sobreproteger puede generar limitaciones.
0: Y hay exámenes sencillos, por ejemplo, tapar un ojo, luego el otro, para ver cómo detecta la luz el bebé. También notar si está desviadito alguno de los dos ojos. También cuando ven que trae la gañita en los ojos y no se le quita y está lagrimeando, pues ahí puede ser una obstrucción del conducto nasolagrimal, que a veces compresionar un poquito el saco que se encuentra pegado a la nariz, se da cuenta la mamá si trae o no secreción, que es donde se acumula normalmente cuando no circula la lágrima, que normalmente debe suceder así hacia la nariz. Hay un conducto que se llama conducto nasolagrimal que en ocasiones está obstruido. Y se recomienda que antes de los 6 meses se corrija este tipo de problemas, porque es cuando todavía el bebé no tiene la conciencia de el dolor. Y el procedimiento que se hace, a veces, primero se empieza a veces con masajes, luego si no es suficiente se hace un lavado de lagrimal, y si no es suficiente se tiene que sondear el conducto nasolagrimal, cosa que en un niño ya de 8 o 10 meses ya no se dejan. Empiezan a sentir ya el dolor y entonces hay que recurrir a la anestesia, que es otro riesgo. Claro, se les duerme en forma ligera y ya se efectúa el procedimiento de recanalización del conducto nasolagrimal. Es una membranita que persiste en este tubito que no deja pasar la lágrima a la nariz y hace que el bebé esté constantemente lagrimiando.
1: Bueno, y por ejemplo, regresando un poquito al tema de las cataratas, ¿qué son las cataratas?
0: Las cataratas es una opacidad, hay un... de alguna forma las estructuras que conforman el eje visual de la vista, pues empezamos por los párpados, luego la córnea, la cámara anterior del ojo, el iris, y enseguida sigue el cristalino, que es un lente que se encuentra detrás del iris, del color de los ojos. Posteriormente se encuentra el vítreo, el espacio del humor vítreo, y en la parte posterior está la retina. Aquí lo que pasa es que ese lente que tiene el ojo nos hace ver de lejos y ver de cerca cuando somos menores de 40 años. Pero a veces por la edad comúnmente se empieza a opacar, se empieza a hacer blanco. Aquí es lo que afecta a los radicales libres. Por eso recomendamos actualmente que trate la gente de consumir cosas naturales.
1: Más ricas en antioxidantes, que hablamos de que son alimentos naturales con colores intensos. Normalmente los encontramos más en el grupo de las verduras y de las frutas. Por ejemplo, el betabel, las espinacas, los pimientos morrones, son este tipo de alimentos que tienen colores intensos y que dentro de su composición tienen muy buenas cantidades de antioxidantes que evita o reduce el daño de los radicales libres.
0: Sí, te digo, hay diferentes tipos de cataratas. Antes se pensaba que las cataratas debían de dejar que maduraran para poder extraerlas. Actualmente ya es diferente ese enfoque. Ya cuando te empieza a causar algún trastorno visual que no puedes con lentes ver clarito, entonces quiere decir que si tienes cataratas hay que extraerlas. Ya no se debe de esperar mucho tiempo entre que la catarata dure más sin extraérsela, hace que se haga endurezca. Y ese endurecimiento hace más difícil la extracción, porque actualmente la técnica más avanzada es con ultrasonido, la facoemulsificación. Hay muchas personas que luego las quieren engañar con el láser, que es la última cuestión de extracción de cataratas. Todavía no se llega a eso. Se han hecho de alguna forma experimentos que desgraciadamente pues no han dado el resultado con el láser, porque es un tipo de luz que genera calor y de alguna forma también contribuye a inflamación de los ojos. Yo recuerdo, por ejemplo, desde que empezamos a ejercer la oftalmología, eso te diré alrededor de 1980, 1990, la extracción de la catarata se hacía completa. Había un tipo de lápiz que generaba con ayuda de nitrógeno líquido, se enfriaba, se pegaba, se hacía una incisión muy grande de 8 milímetros o más. Y de ahí se tocaba el cristalino, se giraba, se desprendía de la sujeción que tiene el ojo normalmente, que se llama zónula, y se sacaba en forma completa, con todo y cápsula. Eso se llamaba extracción capsular, porque también conllevaba. Y luego se adaptaban lentes que tenían una graduación alrededor de 13 dioptrías, que eran lentes como los llamamos fondos de botella.
1: Fondo de botella.
0: A final de cuentas era el procedimiento que se ejercía en ese momento. Luego ya vino lo que llamamos la extracción extracapsular, que en lugar de sacar todo el cristalino completo, que ya estaba blanco, comentábamos que ya no era útil para la visión, se extraía por medio de agua, de líquidos y absorbía el contenido de la catarata del cristalino, ¿sí? Primero se hacía una especie de ventanita para ya se quitaba la cápsula, esa parte, y se extraía el contenido y se ponían lentes. Ya sea en la cápsula o en el surco. O bien, si no era posible, se podían poner lentes de cámara anterior, que fueron de los primeros que salieron, porque en la capsular, en la extracción capsular, pues ya no había sostén suficiente para poder mantener el lente detrás del iris y se tenía que poner en la parte anterior. Actualmente ese procedimiento, cuando hay problemas de ruptura de la cápsula y no es posible, o la sonula no es lo suficientemente fuerte, principalmente en las personas de ya edad muy avanzada, entonces tiene que poner el lente en la cámara anterior, en la parte entre la córnea y el iris. Y pues ese fue un procedimiento que estuvo vigente por mucho tiempo. Uno de los especialistas, de los maestros a nivel latinoamericano, era el doctor, era el doctor Everardo Barojas. Él vino aquí a Río Verde varias ocasiones con la campaña de la el hospital para evitar la ceguera en México. Hicieron una labor formidable, desinteresada, en la que operaron a muchas personas con muy buenos resultados. Eso se hacía por medio de la extracapsular. Actualmente sí se siguen haciendo algunas campañas, pero ya con el nuevo procedimiento que se llama facoemulsificación. Este consiste en hacer una pequeña incisión, ya no era aquella de 8 milímetros, sino que se hace una incisión de 2.5 milímetros, con unas paracentesis de 1.5 milímetros y se hace una capsulorrexis de la cápsula anterior, ya sea por medio, en forma manual, o ahí sí se puede usar el láser, no más que eso aumenta mucho el costo para las personas. Y ya se extrae ese, por ultrasonido deshace la catarata, y luego ya por hidrodisección se extrae la parte de la corteza. Primero se extrae lo del centro y luego se extrae lo de la corteza. Ya limpias. Ahora es una maravilla la cuestión de usar las sustancias que son muy parecidas al vidrio, que son geles de alguna forma que mantienen la cámara anterior protegida, principalmente en la córnea. Y pues los aparatos son unas máquinas muy adecuadas y pensadas en los pequeños detalles de la cirugía. Los lentes han variado también. Hay lentes monofocales que normalmente traen una graduación determinada y te sirven normal, se calculan para que la persona vea de lejos, y ya luego al mes se puede adaptar lentes para que vean de cerca.
1: Por ejemplo, las cataratas, si bien entiendo, entonces son esa como opacidad que se genera, que vemos, y luego en las personas, ¿no? Que vemos, empezamos a notar como si su iris estuviera como gris, que empezara a bajar. Bueno, y cuando se operan, que la única solución de quitarlo es operándolo, después de la operación, ¿la persona recupera la vista?
0: Sí.
1: O sea, esa sí es una reversión como tal, no es como una retinopatía o como
0: el glaucoma. Ajá. El glaucoma, lo que pierdes de visión ya no lo recuperas aunque te operes. ¿Sí? La retinopatía, pues, tiene diabética o hipertensiva, puede generar daños irreversibles. Inclusive puede causar desprendimientos de retina, porque se generan coágulos dentro del ojo, que se convierten como en bandas de tracción sobre la retina y la jalan y la desprenden. Actualmente lo que se está ejerciendo o haciendo sobre este tipo de problemas de la retinopatía es aplicar inyecciones. En Estados Unidos las aplican cada mes, por el primer año, y luego cada 3 meses. Es un poquito difícil el seguimiento en este aspecto, pero también hay la otra opción de aplicar las inyecciones y luego alguna sesión de láser para poder estabilizar este importante órgano que es la retina. En los problemas de diabetes, los problemas de catarata no. El único problema en la catarata es que la persona empieza a ver así como si viera por un vidrio empañado. Al principio es poquito, ve algunas zonas bien, otras y entonces anda buscándolo. Le encandila mucho la luz, porque la luz hace que la pupila se cierre y la catarata le estorbe más para poder ver. Y pues va evolucionando al grado de que inclusive llega nomás a percibir luz cuando se deja mucho tiempo. Aquí el problema es que cuando están muy maduras las cataratas se hinchan. Entra líquido intersticial en la estructura del cristalino y se hincha. Y esto puede provocar un glaucoma secundario por bloqueo. Empuja el iris, el cristalino o la catarata, por decirlo así, y estrangula en las zonas donde se filtra el humor acuoso hacia la circulación.
1: ¿Pero es reversible, por ejemplo, esta glaucoma secundario? Igual cuando se retira la catarata, la presión ocular regresa a la normalidad.
0: Siempre y cuando no
1: haya daño en el nervio.
0: No haya evolucionado a dañar el nervio óptico por la presión ante el ojo. No es lo deseable, siempre se lo sugiero al paciente. No se espere porque puede llegar a tener una catarata intumescente y entonces luego ahí sí a veces no es tan fácil extraerlo. Sí. Y puede haber contrariedades que de alguna forma modifiquen el resultado de la operación si no hubiera el problema de la intumescencia del glaucoma. Siempre eso se tiene que evitar en lo posible. Hay instituciones que hacen las operaciones, a veces cobran poco o no cobran, como el Hospital Central de San Luis Potosí. Inclusive pacientes, por ejemplo, que no tienen seguro, no les cobran, sí. Nomás a veces piden alguna carta de alguna autoridad que confirme que la persona no es de escasos recursos si no tiene un tipo de aseguranza. Entonces, hay alternativas. Yo sí les recomiendo que a las personas que tienen sus papás, sus abuelos, pueden hacerles una prueba muy, muy sencilla con el celular ahora. Que cuestión de tomar como una fotografía y se debe de ver un reflejo retinal. Si no se ve o se ve medio opaco o como que no está clarito, entonces puede ser dato. Si la persona ya empieza a batallar para ver, puede ser un dato importante de que probablemente tenga las cataratas. Sí.
1: Aparte de la disminución de la vista, ¿no generan dolor?
0: No, solo cuando se hace intumescente porque ya provoca un problema de glaucoma y ahí dolor no es por la catarata, sino por el aumento de la presión de los ojos.
1: Entonces nada más es como la disminución de la vista que sería importante revisar también en los adultos mayores, sobre todo porque a veces ya no tienen la capacidad de independencia para ellos mismos ir al médico. O en los bebés o en los infantes que también no tienen la misma capacidad para recurrir al médico. O sea, como tal un adulto, si tú mismo notas que tu visión, como comenta el doctor, se va perdiendo.
0: O cuando se empiezan a tropezar, que como que no ven con seguridad, ellos ves a la persona de la tercera edad, tu papá o tu abuelito, que como que no va con seguro. Es porque no alcanza a ver a una distancia ya de 2 metros o más. Entonces esto le puede causar incluso accidentes, de forma que se cae y se fractura la cadera y bueno, se complica la cosa. Aquí hay otras opciones también con respecto a a la cirugía de catarata es el tipo de lentes que se usan actualmente. Hay lentes que son trifocales, multifocales, que de alguna forma corrigen tanto la visión de lejos como la visión de cerca. ¿Sí? Son un poco más costosas estas cirugías, pero pues dan buenos resultados. Pero un lente trifocal o multifocal anda costando alrededor de 20 o 30 mil pesos solo el lente.
1: Que el doctor, por ejemplo, no está hablando de los armazones, está hablando literalmente del lente que se inserta en el ojo. ¿Sí?
0: Sí, te digo, se extrae la catarata y luego ya en esa capsulita que se deja con toda y sonula para que la sostenga, se introduce el lente.
1: Como si fuera un lente de contacto.
0: Sí, pero en un tubito enrollado y se inyecta y se despliega dentro del ojo. Entonces ya queda como si fuera el cristalino original. Y esto inclusive contribuye a que las personas que tienen propensión a tener límites de presión de los ojos en el límite superior, les baje la presión, porque el lente ocupa menos espacio que el cristalino normalmente y hace que aumente el flujo de humor acuoso. Son de alguna forma beneficios secundarios de la cirugía, de una cirugía pues bien efectuada de la extracción de catarata, porque a veces hay el riesgo de que se rompa la cápsula, esa capsulita que te dijo, donde se pone el lente intraocular y no se pueda poner. Hay que hacer vitrectomía, el vidrio que está atrás se viene hacia adelante, entonces hay que limpiar bien la cámara anterior y se coloca el lente en el surco detrás del iris. O en su caso, cuando de plano no hay soporte de la zónula, se pone en la cámara anterior. Un lente que ese sí no es de alguna forma, es rígido, no es blandito. Y pues no es lo ideal. Siempre lo ideal es poner el lente intracapsular, o sea, dentro de la cápsula del cristalino, y eso hace que la persona recupere totalmente la visión.
1: Y por ejemplo, ¿las cataratas son hereditarias?
0: Sí, hay cierto
1: riesgo,
0: pero muy bajo, que esté relacionado con las cataratas. Aquí más bien los hábitos. Sí, principalmente en zonas donde hay mucho sol, mucha radiación solar, siempre les recomendamos que usen lentes de sol. Pero pues a veces es difícil que un campesino, una persona que se dedica a la milpa,
1: pues use las protecciones adecuadas.
0: Use lentes desde siempre, o sea, andan más a gusto sin lentes. Qué cosa que no puedes modificar, porque a veces son cuestiones que andas en el campo sudando y esto y lo otro, y son muy incómodo usar lentes. Es la realidad. Lo que sí se les recomienda es que cuando estén los meses de gran radiación solar, como es de mayo, junio, julio, agosto, traten de trabajar en la milpa, o es en la mañana o es en la tarde. Pero ya entre las 2 y 4 de la tarde, tratar de...
1: Y yo creo que entre las 12, ¿no? Ya también. Entre las 12 y las 4 de la tarde es un sol muy intenso. Sobre todo también fuera, no solo por la cuestión de la visión, sino también la cuestión de la piel, de la deshidratación. Si son personas adultas, tienen más riesgo de deshidratación. Entonces, cuidarlas en este sentido, y pues de preferencia ir a trabajar en horarios que el clima lo permita.
0: Sí, y también hay gentes que viven en el campo, que hacen ejercicio constantemente, que comen sano y que nunca llegan a tener cataratas. Sí, ¿Por qué? Porque evitan los alimentos procesados y de alguna forma tienen una alimentación mejor que las zonas urbanas de las ciudades. Pues eso es lo que le queríamos platicar el día de hoy.
1: Es un tema bastante interesante, yo creo que nos concierne a la mayor parte de la población. Y como siempre le recomendamos, pues evitar los gastos innecesarios. Todo depende de nuestros hábitos, de la alimentación, de cómo vivamos nuestro día, del estrés, de todo, que yo creo que se escucha complicado, pero no hay mejor respuesta para evitar al rato tener que lidiar con la enfermedad. Entonces, el que cuidemos hoy nuestro cuerpo nos puede evitar enfermarnos el día de mañana.
0: Pues muchas gracias por su atención. Pues esperamos el próximo lunes el programa Nutriendo tu Salud.
1: Se despide la licenciada de nutrición Marta Nay Martínez Mendoza
0: y un servidor, el doctor Rafael Martínez Sánchez.
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0: La M Mexicana te da la hora. Son las 9:37.
1: La M Mexicana te da la temperatura. 23 grados centígrados.

0: La M Mexicana te da la hora. Son las 9:38.
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Llegamos al final de otro día de transmisión, agradeciendo tu sintonía y tu preferencia. Te deseamos que tengas una bonita noche, un abrazo, un feliz inicio de semana. Agradecemos a Planta Transmisora y a ti por habernos acompañado un día más, una semana más a través de la M Mexicana. Te invito a que me sigas en mis redes sociales y, por supuesto, en este nuevo emprendimiento que es Fresh Lab. Síguenos en Facebook, Instagram. Te deseo una bonita noche, un abrazo, beso tronadísimo. Hasta mañana. Bye.

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1: Y hasta las 9 de la mañana. Pero antes, déjame compartirte nuestra frase del día. Nuestra frase del día de hoy está a cargo de Winston Churchill y nos dice: un optimista ve una oportunidad en toda calamidad. Un pesimista ve una calamidad en toda oportunidad. Recuerda mirar el lado bueno porque cada problema siempre trae una lección. Recuerda que el miedo pasa, pero tu fuerza es la que queda. Así que el día de hoy tenemos un nuevo lienzo para empezar de nuevo. Y es así como damos inicio a través de la frecuencia de la M Mexicana. Recuerda que 6:30 iniciamos un espacio de noticias.

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1: Muy buenos días. Bueno, muy buenos días, menos al borrachito este que hizo durante la madrugada levantarse a los socorristas de la Cruz Roja y a los policías, nomás para nada, hombre. Estaba ahí tirado en la colonia San Rafael, llegan los socorristas y policías y pues estaba ahí, pues borrachito, hombre, se cayó de la bicicleta. Por eso no dejó dormir a los socorristas, hombre. Bueno, pues a él también buenos días, pues no hay que ser tan mala onda, pero oiga, pues si se va a accidentar, no se anda accidentando a las 3 de la mañana, por favor, y menos en ese estado. Bueno, con esta información, pues digamos que no muy importante, comenzamos la noticia en todas partes, aquí a través de la M Mexicana, en el 94.5 de FM. ¿Cómo está? Una mañana bien bonita, así hay que ver todas las mañanas. Hoy será caluroso, 33 grados centígrados, se disipa este pronóstico de chubascos que se daba hace alguna semana. Hoy, le comento, pues será muy, muy caluroso, 33, mañana pues más o menos igual. Aparentemente mañana pasado y el viernes estará pues con algunos chubascos, pero pues realmente no podemos asegurarlo. Las temperaturas continuarán muy cálidas, por arriba de los 30 grados toda la semana, y comenzarán a bajar un poquitito la semana próxima, donde también hay un nuevo pronóstico de lluvia o de chubascos. Por ejemplo, el domingo próximo se pronostica lluvia al 35%, el lunes al 50%, el martes al 45% y el miércoles al 50%, y ya marca el pronóstico que a partir del lunes próximo bajará un poco la temperatura. Digo, estamos en verano, temperaturas de 25 o 26 grados, muy agradables, ¿no? Por cierto. Bueno, este es un pronóstico, por favor, ya que luego me andan regañando que no le atino, pero bueno, pues de eso se trata, es un pronóstico. Hoy se conmemora a Nazario y a Acacio. Muchas felicidades, tenía un maestro que se llamaba Acacio Chavira Yudiche, lo recuerda usted, falleció no hace mucho. Y bueno, pues era maestro de ciencias sociales ahí en la secundaria Benito Juárez. Me acordé de ese nombre, Acacio Chavira Yudiche. Digo, para aquellos que quieren apellidos rembombantes, mira, pues ahí estaba el profe Acacio. Bueno, Dios lo tenga en su santa gloria. Hoy es el Día Mundial contra la Hepatitis. Esto se da en homenaje al nacimiento de Baruch Samuel Bloomberg, quien descubrió el virus de la hepatitis B y desarrolló la primera vacuna contra esta enfermedad. La hepatitis, ya lo sabe, es una infección que se produce o que produce una inflamación aguda en el hígado. La hepatitis víricas B y C afectan a 325 millones de personas en todo el mundo y causan 1.4 millones de muertes. La hepatitis es la segunda enfermedad infecciosa más mortífera después de la tuberculosis y hay 9 veces más personas infectadas por hepatitis B y C que por el VIH. Estos son datos de la Organización Mundial de la Salud, hoy en este Día Mundial contra la Hepatitis. Hay que cuidarse, hay que proteger el riñón, ¿no? Perdón, el hígado. Me andaba equivocando de órgano. Y es que, pues mire, son vacaciones de verano, la gente está descansando, pero aquí lo hacemos con muchas responsabilidades de muy temprano, a través de la M Mexicana. Así es que, pues 2, 3 errorcitos, no pasa nada, ¿no? En la historia, 28 de julio, que por cierto, pues es martes, como con sabor a lunes, un día como hoy, pero en 1508, pues le dan el boleto de la lotería a España, ya que una bula del Papa Julio II concedió a los reyes de España el patronato sobre las iglesias de América. Buen negocio, ¿verdad? Yo creo, 1508 para los españoles. En 1914, el Imperio Austrohúngaro declaró la guerra al Reino de Serbia, dando inicio a la Primera Guerra Mundial, 1914. Fíjese usted cómo son las cosas, ¿no? 100 años y 12, bueno, 100 años, 112 años han pasado y no existe ya el Imperio Austrohúngaro y, bueno, pues Serbia sí existe, como Serbia Herzegovina. Así ha cambiado la geografía y el mapa político mundial, esto después de las guerras tan cruentas que hubo en Europa durante el siglo pasado. Y bueno, pues ya que hablamos de guerra, en 1943 en Alemania, en el marco de la Segunda Guerra Mundial, los británicos bombardearon la población civil de Hamburgo. Se le llamó la Operación Gomorra. Y bueno, pues para que usted vea que pues también los que en las guerras no hay buenos ni malos, solamente protagonistas, los británicos, parte de los aliados, ni más ni menos mataron los bombardeos a 42,000 personas, entre hombres, mujeres y niños. De tal manera que pues luego nos acordamos nosotros de pues la bomba nuclear, ¿no?, en Hiroshima y Nagasaki, 2 años después. Pero mire usted este bombardeo en Hamburgo que mató a 42,000 cristianos. Bueno, no eran cristianos, pero sí inocentes. En el 57, aquí en México, se dio uno de los terremotos que más te recuerdan. 7.9 en la escala de Richter marcó este terremoto. Y bueno, quedó marcado precisamente por la caída del Ángel de la Independencia. Si usted busca en Google, o ahora ya en alguna de estas plataformas de inteligencia artificial, póngale, oye, ¿cuándo se cayó el Ángel de la Independencia? Y ponme una foto, y ahí aparece el ángel tirado sobre Paseo de la Reforma. Eso ocurrió en 1957. Yo creo que la tierra estaba llorándole a Pedro Infante, ¿no?, que había fallecido unos meses antes. En el 93, en el estado de Quintana Roo, se creó el municipio Solidaridad después de la aprobación del Congreso del Estado. En el 93 estaba como presidente de la República Carlos Salinas de Gortari. Es muy parecido a que si hoy pues aparece, no sé, un estado en, ¿qué le gusta?, en Tabasco, ¿no?, que se llame Bienestar. Pues no tardan, ¿eh? No falta mucho para que eso ocurra, ya que pues todo, ahora todo es bienestar, ¿no? Tortillas del bienestar, viviendas del bienestar, becas del bienestar, todo es bienestar. Por cierto, la palabra bienestar, ¿sabe quién la usó en su eslogan de campaña? Ernesto Zedillo Ponce de León. Bienestar para la familia, decía. Así es que, bueno, pues años después toman este término, que es muy amplio, ¿no? Bienestar. ¿Para usted qué es el bienestar? La paz económica, la paz mental, ¿qué es? La tranquilidad de tener una familia o de que nadie le preocupe, o de poder trabajar nada más para su sustento diario. ¿Qué es el bienestar? Interesante, ¿no?, estos conceptos. Pero bueno, son las 6:43 a.m. y usted está escuchando la noticia en todas partes, aquí a través de la M Mexicana. Estamos en el 94.5 de FM. Ayer nos comunicaba la dirección general de esta estación que pues se nos va, hombre, nuestro compañero Osvaldo, este gran locutor aquí de la región, Río Verde, Ciudad Fernández. Bueno, pues le mandamos un abrazo a Osvaldo. Convivimos aquí poco con él en la cabina, lo hacemos más con nuestra compañera Alondra, quien está aquí también detrás de la producción. Pero bueno, pues donde esté Osvaldo, le mandamos un abrazo, y bueno, pues que sus caminos de trabajo y de locución y de comunicador pues vayan siempre por el camino de, pues primero la salud, después la comunicación afectiva, positiva, y por supuesto que tenga buenos negocios en este sentido. Bueno, 6:44. Amigas y amigos, estamos en plena canícula, aunque no está tan fuerte ya que pues llovió previamente. Ya vendrán las lluvias próximamente, pero por lo pronto estaremos viviendo días de calor. Por eso es muy importante las indicaciones del sistema de salud en México y en San Luis Potosí. Es importante decir que pues nuestros amigos y amigas que trabajan a la intemperie, desde comerciantes ambulantes, pasando por albañiles, por obreros, por media cuchara, por toda la gente que anda en la calle, vendedores ambulantes, policías, que ahí vemos como los amigos policías que están en los cruceros, no muchos, realmente nada más hay que 2 policías de crucero, uno, ahí en el cruce de la plaza principal, están hasta rojos de la piel, véalos, la gente que trabaja pues así en pleno rayos del sol y que no se cuidan, terminan colorados, rojos. Bueno, tenga mucho cuidado porque esto puede ser un síntoma pues de golpe de calor y también de algún problema en la piel por la radiación. Precisamente lo que vamos a hablar en este momento pues habla de la deshidratación, el desmayo y el golpe de calor. Y lo platicamos a través de la doctora Cristina Cuellar Camacho. Ella es la auxiliar de vigilancia epidemiológica del Seguro Social en San Luis Potosí. señaló que ante las altas temperaturas que se registran en esta temporada de calor y de canícula, se hace un llamado a reforzar las medidas preventivas para evitar afectaciones a la salud, como la deshidratación, el golpe de calor. Y bueno, la doctora explicó que la exposición prolongada a temperaturas extremas puede provocar mareos, náuseas, vómito, calambres, dolor de cabeza, alteraciones neurológicas e incluso pérdida del estado de la conciencia, situaciones que requieren atención médica inmediata. Así es que si usted siente pues como golondrinas o pajaritos en el estómago o medio mareado, no crea que es el amor, más bien usted está quizá teniendo un golpe de calor. Pero escuchemos de viva voz a Cristina Cuellar Camacho, ella es doctora del Seguro Social.
2: Bueno, el golpe de calor es un padecimiento que está relacionado con la exposición a altas temperaturas naturales. Las temperaturas arriba de 40 grados al medio ambiente pueden condicionar que la persona que no esté bien hidratada o esté durante mucho tiempo expuesta presente algunos mareos, náusea, vómito, calambre, cefalea, alteraciones del estado neurológico, al grado de que pudieran llegar a tener algún síncope, llegar a convulsionar y que la pérdida del estado de conciencia lleve a la necesidad de demandar la atención en algún hospital. Cuando el individuo presenta esta sintomatología, su cuerpo no es capaz de controlar o disipar el calor en el organismo y puede tener alguna falla orgánica. Normalmente lo ideal es que el ser humano consuma entre un litro y medio de agua y que se mantenga bien hidratado. Ojo, aquí las bebidas azucaradas, el café, las bebidas tipo refrescos, no se deben de considerar como parte del consumo dentro de este litro y medio. Es agua natural, algunos otro té, evitando las azúcares. Pero también es importante que se consuma en temporada de calor mayor cantidad de agua. 2 litros es lo ideal. Y si sabemos que vamos a estar expuestos a temperaturas extremas, si trabajamos en la construcción, vamos a hacer algún deporte, si vamos a caminar expuestos a los rayos solares, lo ideal es que antes te consumas por lo menos 1/2 litro, lleves tu dotación de agua para estar consumiendo durante la exposición, y lo ideal durante la temporada de calor es de 2 litros a 2 litros. Se debe consumir de manera frecuente, principalmente 2 litros, tratar de prorratearlo durante el día, sobre todo, insisto, antes de que vayas a estar expuesto a la temperatura extrema. Bueno, pues debemos identificar que en las poblaciones extremas de la vida, como los niños y los adultos mayores, idealmente deben de estar bien hidratados y evitar que se expongan a temperaturas extremas.
1: Tiene que tomar agua antes de que salga a chambear, ¿eh? Y obviamente durante el trayecto, pero hágalo, por favor, previo. No se trate de hidratar cuando ya está teniendo usted esos síntomas. Y como siempre hemos dicho, a ver, los obreros están acostumbrados a todo. Pero no está de más, patrones, que pues se compadezcan, ¿no? Sean humanos con los empleados y puedan tener algunas etapas de descanso. Lo vemos, bueno, hay mucha gente que tiene contacto con obreros, pero por ejemplo, en el tema de la Avenida Centenario, que hemos estado conviviendo con estos albañiles durante mucho, mucho tiempo, durante la obra del gobierno municipal, pues la verdad es que luego ve uno a los oficinistas, a los burócratas, aquellos que tienen asegurado su sueldo, que a veces medio trabajan y medio no, y luego vemos a los albañiles, a quienes sí trabajan duro, y digo, ¿cómo va a ser posible, no?, que haya tanta diferencia en la actitud de trabajo y en las condiciones de trabajo. Así es que, patrones, por favor, sean condescendientes, sean humanos con sus empleados. 6:49 a.m. Estamos aquí en La Noticia en Todas Partes, ya lo sabe, transmitimos a partir de las 6:30 después en la radio, y gracias a toda la gente que nos está escuchando, como a la gente del Tanque de Los Ángeles, la señora Marina Elizalde, que siempre nos pide saludos para allá, Tanque de Los Ángeles, bonita comunidad. Pues allá está en medio de la nada, Marina, pero pues felices y contentos, ¿verdad? Hace poquito me mandaron también fotografías, que por cierto no las he publicado, las voy a publicar, de Tablas. También mandamos saludos para Tablas, es Ciudad del Maíz, tanto Tanque de Los Ángeles como Tablas, pues se hicieron muy famosos porque pues ahí pasaba muy cerca el tren Tablas. Bonitos, bonitos lugares, mandamos saludos. Bueno, hablando de calor, en San Luis Potosí se redujo el daño por incendios forestales, dio a conocer la Secretaría de Desarrollo Agropecuario y Recursos Hidráulicos, la SEDARCH. Bueno, pues resulta que en el 2026 ya terminó la temporada de incendios y fueron 110 siniestros en el 2025 y en este año fueron 85. La SEDARCH dio a conocer que estos 85 incendios provocaron afectaciones en 17.500 hectáreas. Una cosa no poca, ¿eh? Y bueno, el 60% de estas hectáreas correspondió a pastizales de la región altiplano. Y bueno, la SEDARCH dijo que para poder atacar las llamas, se coordinó con la CONAFOR y también con la SEGAM, además de poner a disposición 6 máquinas tipo bulldozer D6 y D8, vehículos de carga, herramientas y equipos especializados, es lo que ha dicho la SEDARCH. Las labores se realizaron, estos incendios ocurrieron en Villa de Ramos, Santo Domingo, Villa de Arista, Matehuala, Ciudad Fernández, Río Verde, Cerritos y Tamuín. De hecho, fue en Villa de Ramos, Santo Domingo y Cerritos donde se dejaron sentir, además de Ciudad del Maíz, los incendios más fuertes de esta temporada. Mire cómo son las cosas, ya se acabó la temporada de incendios forestales. No así el calor, pero sí de incendios forestales. A ver cómo nos va el próximo año. ¿Recuerda usted el año de las elecciones, 2024? Calorón, ¿eh? Calorón. Hubo creo que 2 meses. El promedio fue de temperatura de 40 grados. Toda la campaña política se la pasaron los candidatos y todos los seguidores con temperaturas mega calurosas. Uno que tuvo el privilegio algunos días de estar en aire acondicionado recibiendo a los candidatos, que fue un paseillo interminable. No, llegaban ahogados y bueno, parecía un oasis entrar a un lugar con aire acondicionado. Bueno, pues estas condiciones no se dieron este año, pero podrían darse el próximo. Esto es cíclico, a ver qué pasa el próximo año. Por lo pronto, creo que el calor fue bastante, bastante benévolo en San Luis Potosí y en realidad en todo México. Bueno, son las 6:53, una muy buena noticia. En medio de tantas informaciones tristes, muertes de jóvenes, que el fin de semana, híjole, yo no recuerdo un fin de semana de este tipo, porque mire, le platicaba que en la carretera Río Verde-San Luis, en la de Curvas, fallecieron unos motociclistas. Bueno, la fiscalía me aclaró que murió solamente uno, que era un chavo de 17 años que iba con la novia. ¿Cómo la ve? Ahí en la carretera, con la novia, 17 años, en una moto de estas ostentosas, ¿no? Bueno, pues se impactó contra un vehículo, terminó muriendo el chavo de 17 años y la novia grave en San Luis Potosí. Luego, la semana pasada, hubo un accidente en San José del Terremoto, también de motocicleta. Bueno, pues se conoció que también falleció el motociclista después de no soportar las lesiones. El chavo de Cerritos y los dos jóvenes de aquí de San Vicente. Oiga, qué saldo en el tema de las motocicletas. Ayer, en calles de la colonia San Antonio, la esquina de Quesada y 5 de Febrero, una joven embarazada iba con su menor hija, o sea, embarazada y con su hija en moto, digo, pues no está mal, pero terminó chocando contra otra motocicleta. Bueno, pues tanto la joven como la niña tuvieron que ir al hospital a causa de las lesiones provocadas por este choque. Más adelante hablaremos de ello, pero pues, ¿qué podemos hacer, hombre? Desde aquí nuevamente un llamado, pero pues parecen llamados a misa. ¿Se acuerdan, no? Que pues antes, si un padre tocaba la campana, todo mundo iba a la iglesia. Pues así le hizo el cura Miguel Hidalgo, ¿no? Ahora pues se escucha la campana para misa y la gente ni caso le hace. Pues así parezco yo desde estos micrófonos, puros llamados a misa. Este tema de la prevención, pero bueno, pues está en las familias, está en cada uno de nosotros lograr que podamos ser pues mejores ciudadanos, ¿no? Y que podamos quitarle presión al sector salud. Siempre andamos criticando a los hospitales y a las clínicas. Oh, pero ahí les vamos a dar chamba y más chamba y más chamba y más chamba por los accidentes. Cuando llega una persona pues grave y demás, luego tienen problemas para atenderlos, precisamente porque los doctores, las enfermeras, pues están atendiendo esos accidentes. Por favor, hombre, ya, pórtese sensato, maneje con precaución. Si usted trae un vehículo, oiga, váyase tranquilo, hombre. 2-3 minutos que llegue tarde, no pasa absolutamente nada. Nada. Porque luego los motociclistas, que son la mayoría, hay que decirlo, pues se quejan de que los vehículos no les permiten circular a baja velocidad, ahí van molestándolos o rebasándolos, poniéndolos en peligro. En fin, bueno, le comentaba que en medio de todas estas noticias hay tres chavos, dos de la comunidad de Mesa del Salto y uno de Los Llanitos, Santa María de Los Llanitos, que es una zona bastante compleja allá en Ciudad Fernández, con muchos problemas sociales, familiares, con una alta incidencia delictiva. Bueno, pues déjeme comentarle que estos jóvenes, Álvaro González Camacho, Gabriel Trejo Cabrera y Juan Pablo Martínez Hernández, han sido aceptados en el seminario menor, que es el segundo pasito, pues para pues tratar de encontrar su vocación como servidores de Dios a través del sacerdocio. Y esto pues habla muy bien, porque los chavitos, que conocí por cierto y les mando un gran saludo, acaban de salir de un preseminario, estuvieron un año de acompañamiento, aprobaron, les gustó, ya vivieron un poco la vida de seminaristas y dijeron, ¿sabes qué? Va, voy a ver qué onda conmigo, qué onda si puedo servirle a Diosito desde el sacerdocio. Y mire qué bueno que haya este tipo de vocaciones. Así es que vamos a escucharlos a estos chavos de 15 años, los chamacos, pero ya bastante maduros. Eso me gustó bastante ahora que los conocí. También a sus papás, los recibieron ahí en la parroquia de Cofradía Grande. Ahí se reúnen. Esta parroquia de Cofradía es un centro en la zona media que impulsa las vocaciones y también da pues los primeros informes para aquellos que quieren dedicarse a la vida consagrada. Bueno, pues escuchemos primero a Gabriel Trejo Cabrera, y bueno, pues dejemos que él mismo se presente, ¿no? Adelante, Gabriel.
3: Me llamo Gabriel Trejo Cabrera, soy originario de la Mesa del Salto, una comunidad perteneciente a la parroquia de Capulín.
4: Platícanos cómo has vivido todo esto y qué sientes.
3: Pues se siente muy bien, es una experiencia muy bonita, donde aprendes muchas cosas, conoces personas, haces muchas actividades. Me siento feliz por haber sido aceptado en la escuela. Muchas experiencias se viven. Si hay más personas que quieran aprender, o si tienen dudas sobre Dios, es una experiencia muy bonita en la que pueden acudir para hallar conocimiento y aclarar sus dudas. Y
4: ¿Qué edad tienes y qué te motivó a poder entrar en este proceso?
3: Tengo 14 años. Pues me motivó querer aprender más sobre Dios, acercarme más a Dios, querer estudiar la preparatoria y aclarar algunas dudas sobre mi vocación, por ejemplo, si no soy sacerdote, soy sacerdote, y si casarme tener un matrimonio o si alguna otra vocación.
1: Son muy importantes, porque por un lado es muy fácil la crítica a la juventud, es que la juventud ahorita está muy descarriada, la juventud no entiende, la juventud puro celular, pero bueno, pues es una percepción que tenemos. Obviamente, pues hay miles, millones, en esta región miles de jóvenes que están muy enfocados en lo que sigue para ellos en un futuro cercano, que trabajan, que aportan económicamente a su familia a pesar de su edad, como antes, ¿no? Ahora pues que niñas y niños trabajen se ve muy mal, pero pues antes era el pan nuestro de cada día. Oiga, mucha gente en el mercado, por ejemplo, y en las inmediaciones, hizo su riqueza a través del trabajo desde jóvenes. Hay gente que no le pide a usted, digamos que no desconoce nada del tema de comercio, por ejemplo, de las herramientas, de las obras, porque desde muy chiquititos comenzaron a aprender y aprender y aprender. Platicaba con un carpintero recientemente, que decía, bueno, yo regresé de Estados Unidos sin oficio, por cierto se apellida Bueno este carpintero, y dijo, lo único que quería es que alguien me enseñara a ser carpintero, e incluso aunque no me pagara. A ver, dígame usted, esa mentalidad, ¿cuándo ya puede existir? Ya mucha gente se está quejando de que los ayudantes, pues ya nomás también están con el celular, de cierta manera, algunos. Y bueno, este ejemplo del carpintero, pues sí me da mucho de qué hablar, en el sentido de que sí, las cosas quizá han cambiado, pero todavía hay mucha esperanza, como con estos jóvenes. Decía el maestro carpintero, yo lo que quería era aprender aunque no me pagara. Qué mentalidad tan distinta, ¿no? Y bueno, también reflexionaba sobre los oficios en 20 o 30 años. ¿Quiénes van a ser los carpinteros? ¿Quiénes van a ser los herreros? ¿Quiénes van a ser los albañiles? No sé, estos servicios de por sí ya son caros y con justa razón, pero todavía se van a encarecer más en los próximos años, porque la gente que pues le sabe, pues ahí se va a quedar con esos conocimientos y quizás se los vaya a llevar a la tumba. Pero sigamos escuchando a los ya seminaristas como Álvaro González Camacho.
5: Mi nombre es Álvaro González Camacho, tengo 15 años y soy originario de Mesa del Salto, Río Verde.
4: Platícame un poco de tu experiencia, de la toma de decisión y de lo que estás viviendo ahorita.
5: Pues más que nada, agradezco la oportunidad de haber podido participar en el preseminario. Es un lugar donde puedes encontrar lo que es tu vocación para saber qué es lo que quieres hacer en tu vida acerca de Dios. Y convivir con todos los jóvenes que también quieren participar en esta vocación.
4: ¿Qué esperas en los próximos años? ¿Qué esperas vivir? ¿Qué esperas sentir? ¿Qué esperas en tu vida?
5: En estos próximos años espero saber cuál es mi vocación, ya ser sacerdote o no, ya será voluntad de Dios.
1: Con Juan Pablo Martínez Hernández.
6: Sí, yo me llamo Juan Pablo Martínez Hernández, tengo 15 años. Yo vengo de Santa María y Los Llanitos, sea Fernández.
4: Claro. Oye, y nada más tu sentir sobre esta etapa de tu vida que estás viviendo.
6: Esta etapa de mi vida es un encuentro con Dios que hemos tenido en el seminario y pues que me ha gustado mucho.
1: Ánimo, muchachos, ánimo, y bueno, no persistan en sus sueños, y bueno, pues a darle. Ellos regresaron unos cuantos días con sus familias y pues ya se reportarán, como en eslogan, o más bien la jerga futbolística, ¿no? Se reportarán al seminario menor en las próximas semanas. Muchas, muchas felicidades. Bueno, antes de ir a una pausa, permítame informarle que ante la creación de una propuesta en consenso para regular el uso de plataformas digitales y redes sociales en niñas, niños y adolescentes, la presidenta mexicana Claudia Sheinbaum Pardo hizo un llamado a madres y padres de familia, a los tutores, a tomar decisiones para garantizar la protección y el sano desarrollo de la niñez y la juventud mexicana. Recordó que el consenso en la regulación de este tema toma relevancia debido a que el objetivo es el cuidado y la concientización sobre el impacto negativo del uso excesivo de plataformas digitales y de redes sociales. La jefa del Ejecutivo destacó que, de acuerdo con una encuesta de Las Heras Demotecnia, el 71% de las madres y padres de familia considera necesario que el gobierno regule el uso de celulares en las escuelas. El secretario de Educación Pública, Mario Delgado, resaltó que el objetivo es que se haga conciencia de los impactos que tiene el uso excesivo de plataformas digitales en el desarrollo de las infancias. Y aseguró, Mario Delgado, que la regulación es una responsabilidad del gobierno de México, así como de madres y padres de familia, porque afecta la formación cognitiva de los menores de edad. Es compartido, amigas y amigos radioescuchas, y es muy parecido al tema de la regulación de la llamada vida saludable de la Secretaría de Educación. ¿Cree usted que los papás, las mamás, estén respetando ese tipo de alimentación durante las vacaciones? ¿O lo vemos como, no, eso es de la escuela, aquí son vacaciones, aquí es la casa, aquí es normal, échate tu refresquito, mijo, no te fijes? No, pues estamos con esa mentalidad, por más que se regule, pues no pasa absolutamente nada. Escuchemos lo que dice Claudia Sheinbaum Pardo, la presidenta mexicana.
7: Por eso estamos llamando a madres y padres de familia a tener esta información. Nosotros estamos consolidando esta información de tal manera que esté disponible para madres y padres de familia, y que entre todas y todos tomemos una serie de decisiones para proteger a niñas, niños y adolescentes en esta etapa formativa de su vida, en donde el uso excesivo de las redes sociales, del teléfono celular, pues puede tener implicaciones para el resto de su vida. Y si son todos los niños y todos los adolescentes, pues son implicaciones en general para el desarrollo del país. Entonces, por eso la importancia de esta discusión.
1: Por este tema, que sí, a todos nos debe preocupar, pero que todos tenemos un gramito de culpa, y más que gramito, pues hasta kilito de culpa, porque sí, pues nos ha comido el tema de los celulares. Oiga, si nos come a nosotros los adultos, que no nacimos con ello, y ya estamos ahí nomás viendo el celular, a ver a qué hora lo agarramos, y a ver qué dijeron de nosotros, y a ver si vemos este video, y el influencer, y la casa de los famosos. Oye, imagínense los chamacos que nacieron con él, que prácticamente nacieron con un celular en la mano. ¿Cómo le vamos a hacer para quitárselos? Dios nos libre, ¿no?, de agresiones de los jóvenes y niños, que las hay, por cierto, si usted les llega a quitar su celular. 7:06 de la mañana, permíteme hacer una pausa, será breve. Recuerde que estamos aquí en la M Mexicana, estamos en la frecuencia 94.5 de FM. Regresamos.
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2: De vuelta aquí en este espacio de noticias a través de la radio. Muchas gracias a todos quienes se han reportado mandando saludos y pues poniendo presente, ¿no?, en este programa. Estamos en verano, hay mucha gente en vacaciones, pero aún así, pues el resto de la población pues tiene que hacer que esto funcione de tal manera que pues hay mucha gente ya desde muy temprano trabajando. Quiero mandar un cordial saludo a los taxistas que nos hacen llegar a más personas de una forma muy pasajera, pero pues de eso se trata, ¿no? Amigos taxistas, muchas gracias. A todas las rutas, ¿eh? Las rutas que van para el refugio, las que van para San Ciro de Acosta, nos dicen que nos escuchan para el rumbo de Pastora. Muchas, muchas gracias a toda esta gente hermosa. Así dicen los locutores, ¿no? Gente hermosa. Oiga, la psicología y el tema de la inteligencia artificial y de la modernidad, ¿cómo debe de adaptarse? Bueno, fíjese que platicamos con Jaime Sebastián Galán Jiménez, él es el director de la Facultad de Psicología de la UASLP, y él señala que el uso cada vez más frecuente de la inteligencia artificial, las aplicaciones de bienestar emocional y las redes sociales está transformando la manera en que las personas buscan respuestas a sus problemas de salud mental, planteando nuevos retos para los profesionales de la psicología. Y bueno, el doctor Jaime Sebastián Galán explicó que desde hace más de una década la interacción cotidiana se ha desplazado de los espacios presenciales hacia las pantallas, situación que ha debilitado los vínculos humanos profundos y favoreciendo el incremento de problemas relacionados con la salud mental, lo que hace cada vez más necesaria la atención profesional especializada. El académico señaló que la inmediatez promovida por las redes sociales y la inteligencia artificial también modifica la manera en que las personas se relacionan con los demás. Nos estamos acostumbrando a que la tecnología responda de inmediato y sin darnos cuenta, esperamos que las personas actúen de la misma forma. Eso está delicado, Bueno, pues esto lo dijo Jaime Sebastián Galán, director de la Facultad de Psicología, que pues esta dinámica afecta la comprensión de los procesos naturales de la vida y genera frustración cuando la realidad no corresponde a esa expectativa. Si eso nos pasa, le digo, a nosotros los adultos, ¿qué podemos esperar de los chamacos? Añadió que las personas requieren tiempo para procesar emociones, resolver conflictos y construir relaciones, mientras que las plataformas digitales privilegian respuestas instantáneas, lo que puede propiciar ansiedad, impaciencia y dificultades para enfrentar situaciones cotidianas. La verdad es que tiene mucha razón en esto que dice el especialista. Bueno, en más de esto que comenta el licenciado Galán, alertó

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2: De esto se ha escrito mucho, pero yo creo que ya lo que se escribió como un futuro, pues parece que ya nos alcanzó. Pues sí, mucha gente pues está platicando con la IA. ¿Cómo estás? Y empieza a contestar, oye, ¿cómo ves? ¿Cómo estuvo mi trabajo? Y empieza la IA a meter conocimiento y entonces empieza a generar una comunicación de lo que queremos escuchar. Híjole, bueno, pues ahí está, me pareció muy interesante esta reflexión del director de la Facultad de Psicología sobre este tema de la IA y cómo queremos resolver nuestra paz mental, nuestra salud mental desde este tipo de plataformas. 7:13 de la mañana. Ayer en el Cabildo de Río Verde aprobaron modificar el tabulador de sueldos y remuneraciones 2026 para el modelo policial de la Guardia Civil Municipal. Es un decreto, el 0511, en materia de remuneración mínima a los integrantes de los cuerpos policíacos. Esto fue publicado en el 2026, en abril pasado, y bueno, pues señala que los policías no podrán ganar menos de 466.67 pesos diarios. El presidente municipal ha sido uno de los defensores importantes de los cuerpos policíacos en Río Verde y se refirió a esta modificación que hizo el Cabildo. Escuchemos.
3: Sí, de hecho, es una estrategia que llevamos no solamente de ahorita, una estrategia que llevamos desde el primer día que tomé las riendas del municipio. Hemos aumentado bastante el tema del sueldo de los policías y vamos a seguir aumentándolo. La meta es que cada policía gane entre 18 y 20 mil pesos mensuales. Es algo que estamos nosotros muy dedicados a que esto suceda y que aumentemos el número de policías. Queremos 250 policías en Río Verde, la capital del mundo, para que estén de lleno entregados al tema de seguridad. Sí, ¿no? De hecho, la gran mayoría tienen familia y bueno, y los que no, bueno, tienen que hacer un patrimonio para que la solventen el día de mañana. Pero bueno, lo que estamos buscando es que se dignifique el trabajo de un policía. Yo les he dicho que mucha gente critica el trabajo del policía, pero muy pocos quieren ser policías. ¿Sí? Entonces hay que dignificarlo, hay que apoyarlos y seguimos trabajando para que realmente un policía gane mejor y que pueda llevar el sustento a sus familias de mejor calidad y bueno, que todo esto contribuya a la seguridad de nuestro municipio. Te repito, es el aumento que queremos llegar de 18 a 20 mil pesos mensuales y que tengamos 250 elementos trabajando la seguridad. ¿Qué crees? Con todo y los apoyos económicos, no está fácil ser policía. El policía debe de ser de vocación, tiene que tener esa vocación de servicio y también la valentía para poder atorarle a lo que venga.
2: Toman relevancia por todo lo ocurrido el fin de semana con esos agentes de la Guardia Civil Estatal que fueron pues asesinados. Fíjese que todavía no se sabe pues a ciencia cierta qué ocurrió en este ataque en La Pila, que es San Luis Potosí capital, el domingo antes del mediodía. Ayer suponíamos, ya ve que yo le planteé la posibilidad de que no había un coche bomba, como se dijo en las primeras horas. Y suponíamos que ayer en las conferencias tanto del secretario de Seguridad como del propio secretario general de Gobierno pues se aclararan las cosas de lo que realmente ocurrió, pero pues se generaron dudas en la declaración del propio secretario y de pues el secretario de Gobierno, Guadalupe Torres Sánchez. A pregunta expresa de los compañeros comunicadores de que si había sido un coche bomba, pues los funcionarios dijeron vamos a esperar la investigación de la Fiscalía. Eso me pareció pues una duda en el sentido de qué ocurrió en La Pila. Y fíjese que a diferencia de otros hechos, y bueno, pues es que esta situación ocurrió prácticamente en despoblado, es muy distinto a ahora que

0: mataron a estos policías en Villa Juárez o en San Ciro, no hubo filtraciones de información, muy pocas, y tampoco hubo filtraciones de fotografías, que por cierto debería estar prohibido, pero bueno, pues a veces como comunicadores tenemos que agarrarnos de eso para poder informar mejor a la ciudadanía, pero sí, en esta ocasión no hubo filtraciones ni de fotografías, al menos de una forma masiva. Y bueno, pues eso ha llevado a suspicacias, a sospechas de qué ocurrió este domingo allá en La Pila, porque se ha dicho que los policías murieron de disparos de arma de fuego, pero la autoridad dejó abierto el tema, o al menos no quisieron declarar abiertamente qué ocurrió, cómo se dio este ataque. Mire, escuchemos lo que dijo el secretario de Seguridad y Protección Ciudadana de San Luis Potosí, Jesús Hernández Juárez. Es el encargado de la seguridad en el estado de San Luis Potosí.
1: Hemos tenido diversos enfrentamientos, como ustedes saben, pero bueno, pues la lucha contra los grupos criminales precisamente es buscar la pacificación del estado, en que disminuyan la incidencia delictiva principalmente, y se ha logrado avanzar. Sin embargo, vuelvo a repetir, bueno, pues el riesgo de estar combatiendo a los grupos criminales no es cero, se da los enfrentamientos como el caso del día de ayer. Sí. Ahorita no tenemos alguna persona herida, que bueno, tenemos unas personas que están brindándoles el auxilio a uno de ellos. A uno
2: más. ¿Qué tipo de explosivos fueron los que se utilizaron
1: en ya se los informó también el señor secretario general de gobierno? Pues vamos a esperar a que los peritos, la fiscalía científica haga su trabajo y podamos tener la información bien concisa y podérselas informar.
3: ¿Ya se tendría el móvil?
0: Pues de que lo saben, pero ¿por qué a la pregunta de cómo ocurrió, fue un coche bomba? No, se está investigando, la fiscalía está pues reuniendo todos los indicios, no sé, así es que pues a mí también estas declaraciones, en lugar de aclararme las cosas de lo que nos habían filtrado algunas fuentes más o menos fidedignas, pues me vuelve a poner, pues digamos, en duda si realmente fue un ataque con explosivos, como se manejó desde los primeros minutos posterior a este asunto. Sigamos escuchando al secretario general de gobierno, perdón, al secretario de seguridad.
1: Es que se dio se da el patrullamiento, ahí hemos andado toda la semana, durante el día y la noche, precisamente en estas brechas, en estos caminos secundarios, desde Villa de Reyes hasta Villa de Arriaga, y bueno, ahí es donde se dio este enfrentamiento. Fue como yo le, como lo informó el señor secretario general de gobierno, pues debemos esperar a los resultados que haga la fiscalía científica. Lo que tenemos es que fue un enfrentamiento, y que dentro del enfrentamiento, pues se dio muy breve, y llegaron al apoyo. E inclusive tenemos una persona detenida que al acudir al apoyo pues arrojó algunos ponchallantas, se le localiza, se le detiene y se le está investigando qué más relaciones tiene con el hecho. Traía un vehículo de reporte robo con violencia, así que bueno, pues está de alguna manera relacionado con el evento.
0: Fue lo que pues dijo el secretario de seguridad sobre el ataque a los policías, tampoco lo dejó bastante claro. El secretario de Gobierno, Guadalupe Torres Sánchez, aseguró que los policías serán indemnizados. A sus familias se les entregará una vivienda y $1,000,000, que ya viéndolo bien, pues $1,000,000 para muchas personas es mucha lana, pero oiga, pues por una vida de un policía, $1,000,000, pues no, la vida no tiene precio. Pero bueno, pues como dijo el alcalde de Río Verde, se ocupa valentía para ser policía, por encima de las críticas, por encima de la corrupción que a veces impera en las instituciones, de estos malos elementos que terminan contaminando a otros. La verdad es que pues los polis están siempre en riesgo, y pues para muestra los botones de las últimas semanas. Es el secretario general de gobierno, Guadalupe Torres Sánchez.
4: Quiero comentarte que tan pronto se tuvo noticia, el gobernador del estado nos convocó al gabinete de seguridad justamente aquí en este recinto del C5, ¿verdad? Para pues analizar de inmediato el hecho acontecido, el hecho sucedido, que pues por supuesto que ha sido un hecho artero, un castigo. Ayer mismo se avanzó bastante porque ya hay una persona detenida, probablemente relacionada con la situación, pero al mismo tiempo decirte que, bueno, pues el gobernador ayer mismo nos instruyó a diversos funcionarios, ¿verdad?, el acercamiento con los familiares de las víctimas, y recordarles que inclusive ayer mismo también se patentiza, donde hay en vía de indemnización, se les entregará una cantidad de dinero equivalente a 1,000,000 pesos, pero también una vivienda, ¿verdad?, para todos los familiares o los deudos o beneficiarios de estas personas, a quienes pues les mandamos.
0: Pues la vida se acaba, pues ¿qué podemos hacer? No más que llorar a los policías y bueno, pues que las familias puedan recibir estas indemnizaciones. Triste, triste, sin duda. Son las 7:23 de la mañana y permítame hacer una pausa y regresamos aquí a La Noticia en Todas Partes.
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2: Bueno, información de o reporte de última hora. Los bomberos me informan que han salido de su base hacia la carretera a San Ciro de Acosta, frente a un negocio de mariscos bastante conocidos, que no es ni 6 ni 8 mares, sino otro. Reportan incendio de casa, resultando ser una quema de basura. Causó mucha alarma entre los vecinos y una gran contaminación. Oiga, sí, ¿no se ha fijado que en el último mes quienes viven aquí en Río Verde terminan levantándose y en lugar de respirar aire puro, pues respiramos puro plástico? ¿Quién sabe quién esté quemando? No sabemos si es desde el relleno sanitario o haya gente quemando allá a la orilla del Río Verde. Toda la gente que luego se la pasa robando el cableado, va allá al río y quema el cable para sacar el cobre. Condenados, bueno, pues mantienen ahí contaminado a la población y a los cielos y a los ambientes. Bueno, pues allá rumbo a San Ciro quemaron basura y pues la gente pensó que era un incendio de casa. Afortunadamente no fue así. Oiga, ¿qué cree que ayer me sentí muy privilegiado y aparte pues con un montón de responsabilidad, porque fuimos parte del primer viaje del tranvía 1902? Grábese ese nombre, tranvía 1902. Bueno, así se llama el proyecto de un turibús que va a comenzar a funcionar en Río Verde y en Ciudad Fernández, pues ya, a final de esta semana. El jueves se presenta a los medios de comunicación y el viernes a la sociedad en general. Es una enorme, enorme apuesta por el turismo, por la historia, por la gastronomía, por la cultura, de una gran empresaria que hay aquí en esta región, la licenciada Juana María Guerrero Rodríguez. Bueno, pues ella planteó la posibilidad de que, como en otras ciudades, Río Verde tenga un turibús, y lo mandó a hacer. Y ya está. Y ayer, pues mucha gente subió a redes sociales parte de las fotografías. Es un autobús, último modelo, nada de carcachas, nada de autobuses viejos, no, es un autobús nuevecito de paquete que lo modificaron en 2 pisos, que sería, digamos, que pues con estos amagues del Metrobús, que también es de 2 pisos. Ah, no, es de 1 piso, ¿verdad? Perdón, ahí me confundí, se me cuatrapearon los pisos. No, sería entonces el primer autobús de 2 pisos, ¿no?, que va a circular por las calles. Y bueno, pues ayer dio su primera vuelta de reconocimiento a la ciudad. Y fíjese que quienes estuvimos ahí, pues nos dimos cuenta que pues sí falta redescubrir la ciudad de Río Verde y de Fernández al pasar por edificios, construcciones, árboles plantados hace tantos años. Y bueno, pues eso es un impulso al turismo, a la cultura, a la historia. Es como redescubrir Río Verde. El tranvía 1902, pues toma su nombre precisamente de un sueño de la empresaria, de un tranvía. No lo es, obviamente no es un tranvía, así es la marca, tranvía 1902, pero ya alguna gente ayer estaba criticando, no, hombre, ese no es un tranvía, porque no va, bueno, no es un tranvía, o sea, es el nombre comercial de este turibús, y 1902, pues porque fue el año en el que llegó el ferrocarril a Río Verde, que por cierto me dice mi maestro Eduardo Hernández Molinar, que en Río Verde sí hubo un tranvía sobre héroes potosinos. A ver si alguien de ustedes le confirma esta historia de algún abuelito que le haya platicado. Bueno, pues el tranvía va a tener varias rutas. Por lo pronto, en la inauguración va a utilizar solo una, de Río Verde a Fernández, para terminar en el restaurante Cuatro Lunas para los visitantes. Y bueno, pues va a pasar por sitios icónicos de Río Verde, va a haber una pequeña reseña de estos lugares, y bueno, pues el gusto de pasearse en un muy bonito autobús por las calles de Río Verde. No va a pasar por todas las calles o por todos los sitios de interés por el tema de la dimensión del vehículo, pero sí por quizá los más importantes. Mire, a ver, Es que yo ayer leía comentarios muy buenos de la gente, pero siempre comentarios negativos. Va a pasar por los baches. ¿Cuál arquitectura tenemos en Río Verde? Oiga, a ver, pérese. Que usted no sepa, que usted sea ignorante, perdón, nomás le digo a esa persona que escribió el mensaje, no crea que a usted, querido Radio Escucha, que usted sea ignorante no quiere decir que Río Verde tenga una gran historia, una riqueza cultural. Nomás porque a usted se le antoja pensar que no, pues discúlpeme, pero pues el ignorante es usted, no todos nosotros. Oiga, 400 años, hay construcciones aquí en Río Verde de más de 200 años. Árboles que se han documentado que tienen más de 150 años. Casas que fueron importantes en la historia, en el devenir histórico. Aquí en Río Verde estuvo, ¿se acuerda cuando nos enseñaron en la escuela que decían que Maximiliano había sido fusilado con Miramón y Mejía? Oye, ¿a quién fusilaron con Maximiliano? No, pues a Miramón y Mejía, y uno pensaba que era uno solo, pues no, eran dos. Tomás Mejía estuvo aquí en Río Verde y tuvo una pelea, una batalla en Río Verde contra Mariano Escobedo. ¿Y sabe quién ganó aquí en Río Verde? Tomás Mejía. Y luego ya se fue para la Sierra Gorda y ya sabe cómo le fue a Tomás Mejía. Bueno, pues aquí derrotó a Mariano Escobedo. Aquí durmió, aquí pernoctó. Aquí mantuvieron preso a Escobedo y luego lo dejaron libre. La casa del rey Chiquito, que era un hombre riquísimo, que construyó gracias a él, pues está el IMAC, que ahora conocemos. Oiga, esas historias no las conocemos. Bueno, pues ahora, gracias a este turibús denominado Tranvía 1902, redescubriremos la historia, la cultura, la gastronomía a través de Cuatro Lunas, sin duda, de nuestro querido Río Verde y Ciudad Fernández. Así que bienvenido a estos proyectos. Oiga, criticar nomás por criticar, ¿qué le pasa? Tranquilo. Oiga, una inversión millonaria para poder tener este turibús en Río Verde y que pueda ser un momento de convivencia familiar, de orgullo como rioverdenses y fernandenses, para pues presumírselo a la gente que venga y que se pueda subir a conocer un poquito más de nosotros. Porque mire, pasamos por construcciones, pasamos por edificios, y pues es tan natural nuestro cruce por ahí que ya ni sabemos qué fue ahí, qué historia tiene. Pues de eso se trata, de redescubrir estos nuevos espacios. Felicidades a la licenciada Juana María Guerrero Rodríguez. La presentación de este gran tranvía será el próximo viernes por la tarde. Son las 7:32 de la mañana. Vamos a revisar la agenda pública para este día. A las 10 de la mañana, el alcalde Rodolfo Loredo, en Ciudad Fernández, tendrá una reunión con jueces y juezas, teniendo como sede el Teatro Villas de Santa Elena. A las 5:45 de la tarde, no a las 5:46 ni a las 47, no, a las 5:45, se realizará la final de la Liga Infantil Municipal de Fútbol Categoría B en el Campo San Antonio de las Higueras. Y a las 6 de la tarde, el alcalde Rodolfo Loredo arranca una obra en la calle San Martín del barrio Primero del Refugio, en la esquina con la calle Abasolo. Y a las 6 de la tarde, el alcalde de Río Verde, Arnulfo Urbiola, entregará una nueva cancha deportiva a la colonia Ilusión. Aquí le hemos informado que este año es el año del deporte y el gobierno de Río Verde construyó y reconstruyó y rehabilitó diferentes canchas deportivas en colonias populares. Bueno, pues la colonia Ilusión es una de ellas. La otra, que está todavía en construcción, es la cancha deportiva del fraccionamiento Santa Fe, que va a quedar también bastante, bastante bonita. Son las 7:33 de la mañana. La tarde-noche del domingo, un joven menor de edad, originario de Pozos, en la zona metropolitana de San Luis Potosí, murió cuando su moto se impactó contra un vehículo en la carretera libre 70, en el tramo Santa Catarina-San Luis, a la altura de San Francisco. El motociclista de 17 años perdió la vida en el lugar, y su acompañante, identificada como su novia, fue llevada grave a un hospital de la capital potosina. Una fuente de la fiscalía me informó que el conductor de la otra unidad fue detenido, hombre, sin deberla ni temerla. Imagínese usted, va bien tranquilo, cantándose una de Pedro Infante, y de repente le sale un motociclista, se le impacta, se muere el motociclista, usted se queda parado ahí como buen ciudadano, como buena persona, llegan las autoridades y lo agarran preso. Imagínese eso, hombre, qué tristeza, pero bueno, pues mientras se aclaran las cosas, ¿verdad? Obviamente, pero pues como quiera lo hacen a usted privilegiar. palabra que usaba mi abuelita, no me hagas previlecar. Y bueno, pues sumado esta muerte a la de un joven originario de San José del Terremoto, más los dos de San Vicente, más el de Cerritos, cuéntelos, 5 muertos en menos de 48 horas por accidentes de motocicleta. ¡Qué tristeza! Eso es lo que dice el alcalde Arnulfo Urbiola sobre este hecho.
3: Bueno, pues pedirles a todos los jóvenes que nos están escuchando que es importantísimo que tengan sus cascos. Es algo que no de ahorita, yo lo estuve impulsando desde que estaba en la policía estatal, impulsando el tema del casco. Nadie debe de andar sin casco si trae motocicleta, es sumamente importante lo primero. Lo segundo, bueno, pues cuidar la velocidad y más en lugares, en comunidades donde puede ser el derrape de la moto, puede ser un accidente fatal, como ya lo vimos en esta situación, ¿verdad?, con estos dos jóvenes. Y por tercera y no menos importante, hablar con todos los padres de familia. Es sumamente importante que estemos al pendiente de nuestros hijos, vigilándolos, viendo con quién se rodean, con quién se juntan, qué compañeros tienen, qué juntas tienen, porque es importantísimo que los jóvenes y más los menores de edad estén supervisados por sus padres, y que cualquier padre que tenga algún problema en esa situación, bueno, que se acerque con nosotros. Tenemos el Escuadrón AVE, tenemos psicólogos, tenemos mucha gente que está capacitada para poder apoyarlos, dirigirlos y darle un tratamiento a los hijos para que estén, pues ahora sí que obedeciendo a los padres de familia y que estén siguiendo las reglas. Es sumamente importante eso. Nosotros seguimos trabajando con la concientización, seguimos trabajando con las sanciones administrativas para aquellos que no cumplan las reglas, y seguimos visitando todas las comunidades y todas las colonias, y en todos lados estamos. Pero sí es sumamente importante estas tres acciones, tanto de la ciudadanía desde el núcleo familiar y de igual manera uno propio, para cuidarnos cada quien.
2: El director de Seguridad Pública de Ciudad Fernández, donde también ocurren un montón de accidentes, bueno, pues es que cada accidente que ocurre, se nos olvida el anterior. Recuerde que hace un mes se mataron unos chavos de la comunidad de La Noria, allá en el camino a la Ribera, por la Reforma. Nada más que pues viene una tragedia y tapa la otra, y así nos la llevamos. Yo aquí le he platicado que pocas veces me ha sorprendido algo tanto como haber visto aquel accidente en el camino hacia la Loma, donde un motociclista perdió su pierna. O sea, la pierna quedó ahí atorada en un taxi. O sea, cuando uno ve eso, dices tú, ¿qué onda? Bueno, pues eso ha pasado, muertes y más muertes. Y pues como dijo Jaime Maussan, nadie hace nada. Lo hacía en el programa 60 Minutos que había aquí en México. Jaime Maussan, un gran periodista, antes de ser un gran ufólogo, o sea, seguidor de los ovnis. Oiga, es Juan Carlos Vázquez de Paz hablando sobre no más concesiones ya a los motociclistas en Ciudad Fernández. Al menos eso dice el jefe de la policía. Pues ojalá sea cierto. A ver, adelante, comandante.
4: Entre los detenidos que hubo esta semana, que fueron un total de 26, hubieron 7 adolescentes.
2: 7 adolescentes. ¿Y las mamás y los papás? ¿Apa? ¿Ontan? Bueno, escuche el audio del jefe de la policía, porque también pone en evidencia cómo las familias defienden a los adolescentes y terminan en pugna con las policías, cuando tendría que ser al revés. Ocurre lo mismo en las escuelas. Cuando un papá llevaba a su hijo a la escuela y le decía, maestro, haga usted prácticamente su voluntad sobre este niño, si se porta mal, ahí se lo encargo, usted es aquí el que manda. No, ahora el maestro toca al chamaco de un pelito y pues no se le acaba el profe, hasta oficio al sindicato y a la Secretaría de Educación para que lo corran. Bueno, pues así está nuestro nivel de autoridad, lamentablemente. A ver, sigamos escuchando al jefe de la policía.
4: El juez calificador. Y unos por venir haciendo maniobras, otros que igual por participar en accidentes. Yo creo que aunque uno haga todas las campañas, en este caso los adolescentes, si en casa no les ponen un alto, créeme que no vamos a tener éxito. Esto es tanto sociedad como autoridad. trabajar en coordinación, cuidar a nuestros seres queridos, no por consentirlos o no porque no nos molesten, no, pues ahí está la moto, agárrala, llévala sin casco, no, ¿sabes qué? Ponte el casco, respeta los límites de velocidad, vete con cuidado. Nosotros, créeme que si vemos a alguien que va con su casco y va respetando los límites de velocidad, tendremos mucho criterio. Vamos a empezar a aplicar infracciones. El que sean adolescentes no les permite, no hay permisos para circular por un adolescente. Entonces ahí a nosotros es remisión del vehículo total. Entonces una grúa te sale alrededor de 1,500 pesos. Las infracciones por manejar siendo adolescente están alrededor de 2,000 pesos. O sea, sinceramente, pues sí les puede pegar muy fuerte en el bolsillo, ¿verdad? Deben de... Y no queremos afectarlos, pero si no se aplican, si no entienden, tendremos que hacer valer el reglamento de tránsito. Desafortunadamente en las comunidades a veces quieres llegar y aplicar el reglamento, aplicar la ley, y la gente se une a veces y dice, no, mi niño, no estaba haciendo nada, y ya salen todos a querernoslo quitar. Pero pues yo creo que debemos de poner orden, vivas donde vivas, la ley es pareja, la ley es para todos. El hecho también de que tú desconozcas la ley no te exime de tus responsabilidades. Entonces sí, debemos tener mucha conciencia. Más que nada como padres, no defender lo indefendible. Si mi hijo está haciendo algo malo, pues adelante, que le apliquen el reglamento, que le apliquen la ley, para que también pueda en su momento evitar todo ese tipo de accidentes, ¿verdad? Y inclusive hasta de que pierda la vida él mismo. Exactamente, mire, la vez pasada que también tuvimos, cuando hubo un motociclista que se reúnen para hacer sus famosas rodadas, detuvimos a 16 adolescentes. Muchos padres vinieron muy molestos aquí a la comandancia y echando rayos. Entonces yo le decía, a ver, ¿qué prefiere usted? ¿Venirlos a recoger aquí con nosotros, con el juez, o irlo a levantar allá en la carretera, donde pueda tener un accidente y esté muy grave, o hasta pierda la vida de su hijo? Y pues ya ahí sí, como que sí, ya agarraban un poquito y pues ya hacían conciencia, ya le bajaban un poquito, pero todos vinieron echando rayos aquí a la comandancia. Digo, ¿dónde está? Entonces, si yo quiero que esto frene, si yo quiero que mi hijo no haga cosas malas, pues yo también lo defiendo de lo que él hace, pues le das poder a tu hijo. Entonces debemos de hacer conciencia, tanto padres como nosotros como autoridad haremos lo competente, que es prevenir, concientizar, hasta más no poder.
5: Creo que
2: el jefe de la policía de Ciudad Fernández, no hay más que agregar, todo lo que dice es realmente correcto. Fíjese que la semana pasada hubo un choque en Insurgentes y Boulevard, y las dos personas, hubo tres personas involucradas, los responsables y dos víctimas. Bueno, yo conozco a las dos víctimas y me hablaron en ese momento y me decían, oiga, es que están bien borrachos los chavos aquí de este coche, llegaron y se estamparon con nosotros. Y varios días después, la abuelita de uno de los chamacos me reclamó. Bueno, sí, me reclamó. Digo, con bastante respeto, pero al fin reclamar defendiendo a su nieto, que su nieto no andaba borracho. O sea, que todos los demás se andaban borracho, pero su nieto no, que su nieto es buena persona. Pero con todos los demás, pues sí andaban borrachos, y ya era casi la 1:00 a.m. Pues como dice el jefe de la policía, oiga, pues, ¿qué necesidad, hombre? ¿Qué necesidad? Si eres buena onda, si eres chavo, pues no tienes que andar metido en esos contextos, así de sencillo. Bueno, ¿usted sabía que en alguna ocasión murió un presidente municipal siendo todavía alcalde? Bueno, pues sí, ocurrió en Río Verde. Y eso se dio en 1926. A don José Robles Loera le dio una pulmonía, tenía 48 años, no, pues bien joven. Y bueno, pues murió y lo sustituyó Dagoberto de la Torre. Bueno, pues este hombre nació en Río Verde y pues realmente tuvo muy poco tiempo para pues hacer su labor como presidente. Pues imagínense, se murió de una pulmonía en pleno verano. ¿Cómo la ve? Bueno, oiga, le quiero recordar con mucho cariño a mi maestro Jaime García Méndez, que hoy cumpliría un año más de vida. Ya cumpliría casi 90 años, don Jaime García Méndez. Psicólogo industrial, con un dominio sorprendente del español y una habilidad innata para tocar la armónica, y bueno, privilegiado de haber sido su amigo en los últimos años de su vida. Nos vamos, muchas gracias, cuídese mucho. Recuerde que al final el amor que usted tiene es el amor que usted mismo construye. Hasta entonces.
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Cuando algo malo te suceda, no digas que fue voluntad de Dios, absolutamente. Dios solo quiere nuestro bien y nuestra felicidad y nos proporciona los caminos de la felicidad. Los males que nos llegan son el resultado de acciones equivocadas que vivimos y de falta de experiencia. Convierte los ambientes en que vives en sementeras de amor y perdón para cosechar mañana los frutos de la paz y la felicidad.

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6: Sarabanta y Jaldo Baticuna. Muy buenos días, mis queridos huitotos del campo, de la ciudad. Que la paz del Señor, que la morenita de Guadalupe, hoy día martes cabalístico 28 de julio, y parta mil bendiciones en cada uno de vuestros hogares, los deseos y cumplidos de nuestra tribu, para cada uno de mis queridos huitotos, que nos permite entrar en sus hogares, en vuestros corazones. Mi gente buena y bonita, otra vez, aquí como siempre presente, entregándoles grandes conocimientos, sabios consejos y orientaciones, secretos ancestrales de nuestra tierra en Huancabamba, Perú. Hoy, mis queridos huitotos, que sufren de reumatismo, artritis, dedos torcidos, dolores de los huesos, vamos a estar entregando un bonito secreto para que ustedes, mis queridos viejitos, para los jóvenes que mantienen con dolor frío en los huesos, por favor, si ustedes lo desean, pueden alistar papelita, alistar lapicita para que apunten, porque lo que no se apunta, eso se tiende a olvidar. Les recuerdo los números, cualquier orientación, desean un secreto, para cualquier enfermedad con el mayor de los gustos, se lo vamos a dar para que ustedes lo empleen en sus balojas. 487-688-1994. 487-688-1994.

0: de 9 de la mañana a 2 de la tarde, aquí en Río Verde, en la calle Francisco y Madero, 601. Esto queda casi esquina con calle Nicolás Bravo. Calle Francisco y Madero, 601, casi esquina con calle Nicolás Bravo. Aquí nos encontramos. Si las líneas enlazadas a esta prestigiosa estación radial se encuentran ocupadas o usted quiere hablarnos fuera del aire, lo pueden hacer durante y después de este programa al 487-110-9783. 487-110-9783. Bueno, mis queridos huitotos, nos dice el ingeniero de sonido que ya tenemos llamado, Tanchi Guarapía. Muy buenas mañanas, contar en qué le podemos servir, en qué le podemos ayudar.
1: Yo para preguntar porque he tenido algunos problemillas, quiero saber a qué se debe con mi esposo.
0: Hágame un favor, regálame tu fecha de nacimiento, ser tan amable, mija.
1: 20 de mayo del 81.
0: 20 de mayo. Del 81, mi sí. Querida comadrita, perteneciente a la constelación de Tauro, una mujer muy responsable en la vida, en su hogar, con su familia, con sus seres queridos, muy confiable, de buen corazón, mi querida comadrita. Pero déjeme decirle, güitota linda, que esa desconfianza, ese modo de ser usted que tiene, de ser un poco posesiva, y disculpe la palabra, se lo digo, testaruda un poco. ¿Así es o no es así? Le estoy preguntando, ¿es verdad lo que estoy diciendo o es mentira?
1: Sí.
0: Mire, Guitotica linda, tiene que poner mucho cuidado. Porque, aquí miro, la manipulación de energías negativas. Esto contrae, Guitota linda, a tu hogar esas discordias, esas peleas, y también contrae, Guitota linda, que usted mantenga hay veces con dolores en la parte del cerebro, muy desesperada, comadrita linda, y una fuerza que no le permite lógicamente que las cosas salgan bien en la vida de ustedes. Hablo de la parte sentimental, y en la parte económica también miro muchas dificultades. Tiene que poner mucho cuidado, hija.
1: ¿Por qué?
0: Porque lamentablemente todo esto es producido a través de magia negra. Y esto pues puede llegar a una separación en la vida de ustedes.
1: Wow. ¿Una magia negra como de qué?
0: Algo puesto, mi querida comadre. Algo puesto. Algo que han impuesto en la vida de ustedes. Haga de cuenta como un salamiento, una brujería, un daño. Que han puesto para fomentar dolor. Fomentar problemas, que no haya comprensión, que no haya felicidad, mija.
1: Ajá.
0: Vea, si usted lo desea, mi querida Guitota, yo muy amable, le pediría que se acercara a mi maloja. Con mucho gusto le podemos ayudar, querida comadrita, a guiarles por un buen camino, retirar y bloquear todo esto que les está afectando y que no les va a permitir más adelante llevar esa vida que llevan ustedes.
1: Uh-huh.
0: O que desean ustedes llevarla, porque sí es importante.
1: ¿No hace esa casita o cómo es ahí?
0: Como van llegando, si van atendiendo, mijita.
1: ¿Y cuánto es el costo de la consulta?
0: La consulta tiene un costo de 200 pesos.
1: Ajá.
0: Ya cualquier material que se utilice para la ayuda, pues lo consiguen ustedes, nos lo acercan, ya que no vendemos nada ni tenemos negocio. Lo que tenemos es para regalarlo.
1: Bueno, está bien, entonces yo creo los fines de semana podría como trabajo.
0: Bueno, Guitotica, entonces por ahí nos espiamos primeramente, Dios.
1: Sí, está bien, muchas gracias.
0: Dios la bendiga, Dios la protege.
1: Sí, igualmente, gracias.
0: Adiós, adiós. Sí. 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Oído, mis queridos huitotos, huitotas del alma que sufren de artritis y reumatismo. Anta catunga pianchi guarapía, este gorito secreto no puede faltar en el buró de ninguno de los que sufren de esta dolencia, ni de los jóvenes, queridos huichotos, que sufren estos dolores en los huesos. Este gorrito secreto es para sobar las rodillas que truenan, los dedos torcidos y los hombros congelados por el frío. Oído por Jamora. Vamos a conseguir un litro de alcohol de caña desde 96 grados. Esto lo compran en las licoreras. Dos ramas grandes de romero fresco. Vamos a conseguir dos pastillas de alcanfor. Esto se compra en las farmacias. Son cuadritos blancos. Una rama de ruda. ¿Cómo preparamos este gorrito secreto? Vamos a agarrar y sacamos el alcohol de la botella. Y primero vamos a meter lo que son las ramas frescas de romero, las dos pastillas de alcanfor y la rama de ruda. Después la vamos a llenar con el alcohol. Esto, mis queridos huitotos, guardarlo en el frasco en un lugar oscuro, envuelto en papel o en una toalla o en aluminio. Dejarlo reposar o macerar por al menos unos 15 días. Ese líquido, querido huitoto, se pondrá color verdoso oscuro. Úntalo después de 15 días donde más le duela. Frote en la zona dolorida antes de echarse a dormir. Es muy importante. Oído por favor. Una vez que te pongas este gorrito secreto, prohibido mojarse las manos o bañarse. Si te bañas o te lavas las manos después de sumarte con esto, se te enchuecarán los huesos. Es, mi querido huitoto, huitota del alba, sobarse, taparse bien con las cobijas y echárselo a dormir. No estarse mojando porque va a hacer más daño. Es algo, un secreto, mucho lo bueno que utilizan nuestros ancestros allá en Huancabamba, Perú, y que les sirve para cada uno de ustedes, mis queridos huitotos, que sufren esas dolencias que no les permite dormir, que no saben qué hacer. Háganme en este bonito secreto. Mis queridos huitotos, comadres del alma, hoy nos acompaña, como siempre, alguien que quiere compartirnos esos bonitos sentimientos y experiencias que han pasado en nuestra maloja. Querida comadre del alma, ¿cómo se enteró de nosotros? ¿Cómo estaba usted antes de acercarse a nuestra maloja?
2: Yo venía bien enferma, yo estaba muy enferma en mi garganta.
0: ¿Qué otros dolores le estaban agobiando su vida, mi querida comadre?
2: Me duele la pierna y me pica todo el cuerpo.
0: Después de que usted se acercó a nuestra maloja de sanación, ¿cuántas veces ha venido y cómo se ha sentido, mija?
2: Pues, ya con esto son dos veces que he venido. Está mi garganta, la garganta es la que tengo más huela, me siento más enfermedad.
0: ¿Cómo se siente ahora? ¿Sí se siente mejor de lo que estaba antes de acercarse a nuestra maloja?
2: Me siento mejor.
0: ¿Usted siente que al verse acercado a nuestra maloja, aquí encontró la solución que tanto usted deseaba, mi querida comadrita del alma?
2: Sí, claro que sí, porque yo no podía ya ni dormir, yo no podía ya, ya nada, yo ya casi no perdí. Pero yo me siento más tranquila que sí, primeramente con Dios, y gracias a ustedes, pues, que he llegado aquí.
0: ¿Qué le recomienda a usted, mi querida huitota, a aquellas huitotos que en estos momentos escuchan este programa?
2: Pues que cuando no me llegue otra solución, pues acudía donde de verdad puedan hacer algo por uno. Y yo he sido puro médico, pero nunca me hallaron solución. No hallé la solución, yo ahí no me siento más mejor. Yo desde que vine para aquí, pues ya he podido dormir.
0: Ya
2: estaba más tranquila.
0: Anda Catunga Pianchi Guarapía, mi querida comadre, muchas gracias por estas sabias palabras, estos grandes consejos, que sé que muchas personas en estos momentos te están escuchando y están tomando la decisión de no quedarse encallados, de no quedarse bloqueados, ni mucho menos resignarse a vivir en el dolor. Mi gente buena y bonita, les recuerdo que todo en esta vida tiene solución. Que le des, por mucho dolor, por mucha tristeza que usted esté pasando, en el camino que usted lleva, mi Dios le está poniendo a usted la oportunidad y las herramientas para retirar todo esto malo que a usted ha venido atormentándole, trayéndole cargas, dolencias y enfermedades. 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Y de una vez, mis queridos huitotos, retiren todo esto que les ha venido agobiando en su existencia. Número enlazado a esta prestigiosa estación radial. Pueden seguirse comunicando durante y después del programa a este número 487-688-1994 o al número celular 487-110-9783. 487-110-9783. Mis queridos huitotos, nos retiramos de estos micrófonos, pero les recuerdo que en nuestra paloja seguimos laborando, seguimos ayudándoles. Que pasen un maravilloso día, que papaíto bello Dios me los bendiga, que la Virgencita Santa y Morena de Guadalupe les consuele si están tristes y enfermitos. Será hasta las 3 de la tarde. Anacia pura pía.
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9: La M Mexicana te da la temperatura. 21 grados centígrados.
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martes, no te cases ni te embriagues. Martes 28 de julio, ya llegando a la recta final de este mesecito de... ¿Qué número es este mes, oigan? ¿Número 6? ¿Sexto mes del año?

Tenemos mensajitos, nos dice, hola, muy buenísimos días. Se les va la terminación 82-28. Es martes 28 de julio y bueno, te voy a compartir el pronóstico del clima para el día de hoy, ya que en estos momentos tenemos una temperatura de 22 grados centígrados.

julio, ya prácticamente en ¿cuántos días? En 3 días estaremos dando la apertura a agosto. Y ya cuando llegue agosto ya bailo. Se va a pasar de bolón ping pong el culmino de este 2023. Y bueno, voy a aprovechar para compartirte qué es lo que se festeja o conmemora un día como hoy, un 28 de julio. El día de hoy es el Día Mundial contra la Hepatitis. En el santoral tenemos a quienes llaman por nombre Nazario. ¡Muchas felicidades! También para quienes el día de hoy están celebrando una fecha muy especial. Cumpleaños, aniversarios, divorcios. Voy a aprovechar para hacerte la invitación para que te comuniques con nosotros. Recuerda que el número en cabina es el 487-128-8435. Desde nuestra aplicación de WhatsApp, mándame un WhatsApp. Y también, número en cabina, vamos a liberar la línea para que te enlaces vía telefónica al 87-232-5.

Oye, oigan, oye, ya te ando tuteando, oye. Oigan. Bueno, es que quienes somos de comunidad nos acostumbraron a hablar de usted. Así que discúlpenme, por favor. Con esta canción me imagino así como que a la vuelta y vuelta. Por la orillita, levantando polvadera.

0: Creo que, si no mal recuerdo, ahorita me van a decir quienes están escuchando desde el refugio, Seas Fernández en el barrio. Segundo. No, la verdad no sé.
1: Les voy a dar music.
0: Me parece que en el... Ay, no, ¿pa' qué? Pero nomás ando cantinflando yo, no sé. Pero ustedes díganme, si no mal recuerdo, creo que

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¡Ey, qué bonito tema! Viejito, bonito, y este no es nada barato, ¿eh? Vámonos con más aquí a través de la frecuencia de la M mexicana. Vámonos con mensajitos. Vamos a darle lectura a cada uno de los mensajes que nos están haciendo llegar. Nos dicen, ¡hola, maestra! Buenos días, ¿me podría programar la

Nos dice, ¿cómo se llama esa canción? ¿Cuál? Ahorita estaba una de cumbia Pedregal, Enséñame. Esta que están escuchando se llama El Relojito. Muy buenísimos días para Samuelito. Dice, hola, muy buenos días, ¿cómo amaneció? Aparte de como Santa Elena, cada día más buena. No, es que todo le truena. Una canción de los Acosta, la de como una novela. Claro que sí.

Ahorita le programamos con esa de los Acosta. ¡Ay, muy buena rola, oye! ¡Qué bárbara! También llega algo a cargo de Pesado Loco. De los temas de antaño, oiga. Ya se echaron de cabeza diciendo que están viejitos.

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1: Falleció en California el señor José Luis Flores Hernández a la edad de 57 años. 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

Ya a las 8 de la mañana con 50 minutos nos llega un mensajito de parte de nuestro amigo Terminación 1990. Nos dice, buenos días, maestra, ¿cómo amaneció? Muy bien, muchísimas gracias. Oigan, a continuación escucharemos esto que está a cargo de Bobby Pulido. Esto lleva por título...

Y así como llegamos ya a la recta final, muchísimas gracias por acompañarnos desde muy temprana hora, desde las 6 de la mañana. Yo regresaré más tarde a las 12 del mediodía, aquí a través de la frecuencia de la M Mexicana. Pero les hago la invitación para que permanezcas con nosotros. Llega con nosotros, cerrando con broche de oro, algo que suena a cargo de Larry Hernández. Esto se llama El Regalo.

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2: La M Mexicana te da la hora. Son las 8:57.

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falleció el señor Adolfo Trejo Hernández a la edad de 71 años. Le participan con el más profundo dolor su esposa, sobrinos y demás familiares. El duelo se recibe en calle Avenida Primero de Mayo número 118 en La Noria, Ciudad Fernández. La misa de cuerpo presente será celebrada el día miércoles a las 4 de la tarde en Iglesia de Nuestra Señora de Guadalupe en La Noria, partiendo de ahí el cortejo fúnebre al Panteón de la Reforma. Descanse en paz el señor Adolfo Trejo Hernández, San Juditas Funeral Service, de la Reforma, Ciudad Fernández.

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0: La M Mexicana te da la hora. Son las 9 con 18 minutos.
1: La M Mexicana te da la temperatura. 23 grados centígrados.
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0: Señoras y señores, ¿cómo están? Excelente mañana, ya son las 9:30 y yo soy el Pipe, estaré con ustedes hasta las 12 de la mediodía, muchachos y muchachas, buenos días. Ay, ay, ay, thank you very much, muchachos, thank you very much. Mandamos saludos especiales para mi jefe, que el día de hoy está cumpliendo años, hombre. Le mando saludos a mi jefe, ya, al Altillo, al buen Charlie, que el día de hoy cumple años, que está de manteles largos y que vamos a ir a festejar. A las cariñosas.
1: ¿Qué?
0: No se crean, vámonos, muchachos. Tenemos buena música el día de hoy, así que repórtense con nosotros. 487-128-8435, WhatsApp en cabina, y en el 487-87-232-51 es el teléfono de la línea directa aquí para la cabina de Hermes Mexicana. Muchachos y muchachas, buenos días. Vámonos con música perrona. Unas cumbiezonas a cargo del rey del acordeón, el señor Ramón Ayala, los Bravos del Norte. Así que vámonos, señoras y señores. La música de Ramón Ayala, los Bravos del Norte, se llama Para Poder Llegar a Ti. Saludos para mi jefe, que cumpleaños, hombre. Vámonos. Espérame, Maclino, ponle las mañanitas ahí a mi jefe. Pónselas, por favor. Ahí le va, hombre. Ahí las mañanitas para el cumpleañero el día de hoy. Y para todos los demás que están también en manteles largos, que la pasen de lo mejor. ¡Vámonos! Mañanitas, mijo.

0: Y con eso cerramos la tercia del Ramón Ayala. Ah, caray, la tercia. Estamos en tres pegaditas. Tres pegaditas en pleno martes, muchachos, ¿Qué les parece? ¿Qué les parece el hombre? ¿Qué les parece, mijo? ¿Está bien o no?
1: Ay, no, qué horror.
0: Pues vámonos, muchachos. ¿Cuántas lleva el hombre? ¿Cuántas lleva el cumpleañero?
2: Llevo 5 caguamas, viejón.
0: ¡Bárbaro! ¡Vámonos! Se llama la vecina, me puso el dedo. La vecina me puso el dedo.
3: ¡Ay!
0: ¿Sí se lo puso acá?
3: ¡Ay!
0: ¿Pero dónde se lo puso?
3: ¡Ay!
0: ¡Vámonos, recio, súbele!

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falleció la señora Cándida Tapia Flores a la edad de 75 años. Le participan con el más profundo dolor su esposo, hijos, nietos, hermanos y demás familiares. Todos se reciben privada de Francisco y Madero, número 259, en la Reforma Ciudad Fernández. La celebración de la palabra será el martes a las 3 de la tarde en su domicilio y el sepelio será a las 4 de la tarde en el panteón del lugar. Descanse en paz la señora Cándida Tapia Flores, funerales de San Cristóbal de Ojo de Agua Solano, Ciudad Fernández.

Falleció el señor Eladio Hernández Loredo, mejor conocido como Don Laco, a la edad de 67 años. Le participan con el más profundo dolor su madre, hijos, nietos y demás familiares. El duelo se recibe en calle Miguel Hidalgo 638, en la colonia Democracia 1, en Ciudad Fernández. La misa de cuerpo presente será celebrada el día de mañana, miércoles, a las 4 de la tarde, en la iglesia de San Antonio de las Higueras, partiendo de ahí cortejo fúnebre hacia el panteón del mismo lugar. Descanse en paz el señor Eladio Hernández Loredo. San Juditas Funeral Service de la Reforma, Ciudad Fernández.

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1: Vamos con más de la buena música y nos vamos con esto a cargo del conjunto Agua Azul. Checa esta rolona, se llama Loco Romántico, 9 de la mañana con 50 minutos. Adelante, muchachos del Agua Azul, adelante.

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4: La M Mexicana te da la temperatura, 25 grados centígrados.
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2: 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Dice este mensaje: hermanito Gregorio, hace más de 3 meses empecé a sentir un fuerte dolor en mi pierna derecha. Siento como si me estuvieran clavando alfileres. Siento como que si la carne me la estuvieran jalando o cortando. Ya la ciencia médica me dice que yo estoy bien, me hice revisar y no tengo nada. Yo no creo mucho en estas cosas, pero la desesperación que tengo, los dolores tan fuertes que tengo, me han hecho decidir buscar solución. Y pues he escuchado sus programas y espero usted me sepa decir ¿qué es lo que está pasando conmigo? No soporto los dolores. Ayúdeme, por favor, porque en ocasiones he pensado hasta en quitarme la vida, porque no aguanto más seguir sintiendo esas dolencias en mi pierna. Mi fecha de nacimiento es el 20 de agosto de 1987. Mi querida hermanita que me escribe este mensaje, porque a través de su fecha de nacimiento, a través de la numerología, a través de su carta astral, puedo ver que quien me escribe este mensaje es una mujer preocupada, desesperada, y como usted misma lo dice a través de su mensaje, usted no es de las personas que crean o creen en estas cosas, pero su desesperación hacen de que tome la decisión de buscar ayuda, y qué bueno que lo está haciendo. Qué bueno, porque esto no es de pronto por sus dolencias, sino porque Dios le está dando la oportunidad de que usted encuentre cura, que encuentre solución. Recuerde que Dios en su infinita misericordia dejó una frase muy bonita que dice: ayúdate que yo te ayudaré. ¿Qué está haciendo Él? Actuando en usted, actuando para usted, dejando que usted busque la solución, y Él está actuando con los medios que Él dejó en este mundo terrenal que somos nosotros, un medio para que usted pueda estar curada. Mi querida hermanita, eso que usted siente, ninguna ciencia médica le puede ayudar. Por especialista, por experimentado, por bueno que sea, no le va a quitar ese problema, no le va a quitar esta dolencia, ya que usted es víctima de un trabajo, es víctima de una brujería, es víctima de una hechicería. Mi querida hermanita, no se ponga a invertir, a gastar dinero. Sé que en este momento me está escuchando, me está sintonizando, y yo le voy a mencionar para que usted comprenda y se dé cuenta que en realidad lo que usted tiene no es cosa buena. Le voy a mencionar de algo, otras cosas que usted siente. Usted tiene un flujo que no se le quita fácilmente. Ahí donde los médicos a tratar ese problema y no se le alivia, no se le quita. Usted tiene también un fuerte mareo, usted sufre de mareos. Usted me menciona del dolor de su pierna, pero usted mantiene con náuseas, mantiene con ganas de vomitar. Mi querida hermanita, el problema que usted tiene es de una brujería que están haciendo en contra suya, una persona que le tiene envidia, una persona que le tiene mucho coraje y quiere verla a usted completamente fracasada. Como usted es una de las personas que no creen esas cosas, pues no van a pensar estas personas que usted va a buscar ayuda, que usted va a buscar la cura, que usted se va a doblegar, usted va a seguir gastando, invirtiendo dinero, a pesar de que usted es una persona económicamente vive muy bien, porque usted es una persona de dinero, bendito sea mi Dios. Usted es una persona que gracias a Dios tiene de qué vivir y con qué tratar sus enfermedades, pero esto no es de que usted lo trate con medicina. Eso no es de que usted lo va a tratar por medio de la farmacia o por medio de estudios que los médicos le vayan a decir exactamente qué es lo que usted tiene. Usted no tiene nada de médico. Usted es víctima de una hechicería, de una brujería. No esté gastando, no esté invirtiendo dinero. Esto que usted está haciendo es permitir que la enfermedad, el daño, la maldad, la brujería se incremente día a día más. Y cuando usted quiera buscar solución, pues mi querida hermanita, va a ser tarde. Entonces, ¿qué tiene que hacer en ese momento? Así como tomó la decisión de escribirme este mensaje de texto, así como tomó la decisión de comunicarse conmigo, le pido el favor, me visite, pero hágalo cuanto antes. Dese cuenta que en menos de 3 días, yo se lo aseguro, se lo garantizo, que en menos de 3 días, yo le voy a quitar este daño, esa maldad, y esas dolencias van a desaparecer. Si usted se comunicó conmigo y tomó la decisión de hablarme, pues tome la decisión de visitarme, pero hágalo cuanto antes. 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Gracias, mi hermanita, por su mensaje, gracias por confiar en nosotros, a pesar de que usted es una persona incrédula. Con esto que le estoy mencionando se va a dar cuenta que en realidad tenemos conocimiento, y así como reconocemos el problema, también tenemos la solución, tenemos la cura. Gracias por su confianza. Vamos a atender llamadas porque en este momento ya tenemos llamada en vivo y en directo. La persona que está en línea es tan amable, por favor, me regala su fecha de nacimiento.
3: Lo que pasa es que pues no mi pareja y yo no tenemos trabajo, y lo poquito que nos llega de dinero, pues ahora sí que se nos va como agua, y sí le han llegado uno que otro trabajo, pero muy, muy escaso.
2: Sí. ¿Quiere que le diga una cosa, mijita? Porque a través del timbre de su voz, yo reconozco y me doy cuenta de que su cuerpo, de que usted, de que su ser viene pidiendo auxilio a gritos. Yo detecto a través del timbre de su voz muchos problemas, muchas dificultades. Como usted lo menciona, tiene problemas económicos. Hay problemas también que detecto, problemas de salud, tal como ese problema que siente en la parte de la nuca, que se agacha y también le dan como mareo, siente como mira como minacuros, como lucecitas, y en la parte de la nuca siente un dolorcito, como un cansancio que le baja la espalda, ¿verdad?
3: Ajá.
2: Y no puede descansar usted muy bien, veo muchos problemas, pero mire, mi querida hermanita, que eso no es tampoco por decir por el tiempo, sino que desafortunadamente a ustedes los tienen bloqueados. A ustedes los tienen salados. Es por esa razón, tanto como usted, tanto como su esposo, hacen el esfuerzo, tratan de buscar la manera para salir adelante, pero todo es como en vano. no encuentran salidas, hay muchos inconvenientes. Anteriormente ustedes estaban mucho mejor, ustedes se encontraban bien, tenían cómo sostener, tenían cómo poder incluso hasta salir por ahí a comer, cómo comprar su ropita, cómo comprar sus alimentos, pero desafortunadamente actualmente ya no está sucediendo eso. Y por eso incluso hay problemas hasta en su casa. Hay discusiones hasta por cosas que ni razón hay de discutir, ¿verdad?
3: Sí, ajá. De hecho, pues ya nos enojamos como antier y...

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1: Con raspadura de hueso difunto. Por eso en las ocasiones tiene que escuchar cosas raras, extrañas. No escucha a veces como ruidos, como pasos en su casa y de pronto salir a ver y no encuentra a nadie.
2: Sí, de repente.
1: Sí, mija, entonces hágame el favor, visíteme, pero hágalo lo más pronto. Entonces ya sabe qué es lo que me va a traer. Y lo más importante, mija, pues en todo lo que se hace, es la fe que tengan en Dios y luego sí la confianza en nosotros. ¿De acuerdo, mijita linda?
2: Sí, claro que sí, claro que sí.
1: Bueno, mijita, le agradezco por su llamada. Dios la bendiga. Gracias por participar del programa. Que esté muy bien.
2: Gracias, gracias.
1: Hasta luego.
3: Bueno, mis queridos oyentes, mis queridos hermanitos, así es como le damos respuesta y contestación a las dudas, a las preguntas, a las inquietudes de todos y cada uno de los que me hablan, que se comunican, que quieren soluciones, que quieren respuestas. 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Los estaré esperando, mis queridos oyentes, mis queridos amigos. Hemos llegado al final de este su programa, Los Grandes Secretos y Misterios del Hermano Gregorio. Ojalá que haya sido este programa del gusto y del agrado de todos y cada uno de ustedes. Será hasta una nueva emisión, si el Todopoderoso les presta y me presta la vida. Que Dios los bendiga.
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3: La M Mexicana te da la hora. Son las 10:20.

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vamos con más de la música. Ya en esto creo en los retoños del río. 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

0: que suena.
1: Y ahí tenemos la música de Ramón Valverde, la voz original de los Pumas del Norte. 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

0: Bon musical.
1: En la música de la M Norteña, se llama El Primer Día Sin Ti, contrataciones en el 487-130-2204, búscalos en redes, la M Norteña y nada más.

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falleció en California el señor José Luis Flores Hernández Aldarán, de 57 años. Lo participan con el más profundo dolor sus hijos, mamá, hermanos y demás familiares. La misa de sus cenizas será el martes a las 4 de la tarde en la capilla del señor San José. Partiendo de ahí, cortejo fúnebre al panteón municipal del barrio de San José, en San Ciro de Acosta. Descanse en paz el señor José Luis Flores Hernández, funerales Lara, de San Ciro de Rafael Lara.

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1: La M Mexicana te da la hora. Son las 10 con 52 minutos.
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2: La M Mexicana te da la temperatura. 26 grados centígrados.
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1: Ya llegó, ya está aquí con nosotros nuestra buena amiga Denise de El Jugo de Porojones Amazon Life. Esta bebida, este jugo que ha venido a cambiar la vida de muchos y de muchos. Así que de verdad, pues te invitamos para que te quedes con nosotros, porque en este día martes, hoy Borjocápsulas te invita a que estés con la oreja bien, bien atenta, porque seguramente va a haber promoción. Así que te dejo con Denise. Denise, ¿cómo estás? Buenos días, bienvenida.
2: Muchas gracias, amigo. Muy buena mañana para ti, para el auditorio. Muchas gracias por esta bienvenida, por esta anfitrionía, como cada martes, como cada jueves. Muy, pero muy contentos de estar con todos ustedes. Obviamente cumpliendo con un compromiso que para nosotros, más que un compromiso, es un gusto. Es hablar de estos maravillosos beneficios con los que cuenta un producto 100% natural como lo es jugo de borojó Amazon Life, un multivitamínico que ha venido a cambiar sin duda alguna la calidad de vida de miles de personas a lo largo de la República Mexicana. Tenemos que ser muy puntuales en decir que la creencia que pudiese existir con respecto a jugo de borojó, de saber o de creer que solamente es un producto creado para adultos mayores, bueno, pues obviamente es un mito. Tenemos que ser muy específicos al decir que jugo de borojó es un producto que fue creado básicamente pensando en toda la familia, en las necesidades de nuevas generaciones, de medianas generaciones, y que bueno, pues obviamente al momento de intentar cubrir esta necesidad, bueno, pues obviamente se han generado un sinfín ya de testimonios a lo largo de la República Mexicana, personas que han probado, comprobado y aprobado la eficacia con la que cuenta jugo de borojó, con esta aportación de vitaminas y minerales esenciales, una fuente potentísima de antioxidantes que está protegiendo a las células del daño causado por los radicales libres. Estamos hablando también de esta aportación de calcio, magnesio, fósforo, que no solamente fortalece todo nuestro sistema óseo, que es algo que debe de tomarse en cuenta en la medida en la que vamos creciendo o envejeciendo, sino que también, bueno, pues tenemos que puntualizar que reducen esos dolores articulares hasta el grado de desaparecer, y que, bueno, pues obviamente con constancia y con disciplina esos resultados se vuelven más extensiosos al momento de empezar a ver cambios obviamente muy significativos. Además, hablamos de carbohidratos, aquellas personas que necesitan este impulso energético, estamos de vacaciones de verano, muchos de los niños y jóvenes se encuentran cumpliendo tal vez con algún tipo de curso que requiera no solamente una concentración, obviamente al aportar complejo B12, sino que también aproveche estos carbohidratos necesarios para mantenernos con la vitalidad requerida, no solamente quienes toman el curso, sino también quienes los imparten y también quienes hacen obviamente 10,000 vueltas para que esos cursos puedan cumplirse. Estamos hablando de las mamis que se encuentran en casa disfrutando también de este periodo vacacional de todos y cada uno de sus chiquillos. Entonces, es un beneficio integral, estamos hablando de un producto 100% natural, estamos hablando de que está ya disponible a la voz de ya. 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
1: Claro que sí, Denise, claro que sí. 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Así que, Denise, te agradecemos bastante el día de hoy esta Borojocápsula y te esperamos el próximo jueves.
2: No, muchísimas gracias, amigo. De verdad que somos nosotros los agradecidos de tener siempre esta anfitrionía tan padre, que nos reciben con mucho gusto, y bueno, nos toca por supuesto empezar a trabajar para traer buenas nuevas muy pronto, así que les mandamos un abrazo fuertísimo.
1: Va que va, Denise. Ahí estuvo la Borojocápsula, muchachos, el día de hoy. Vámonos a la pausa y regresamos 11 de la mañana con un minuto, 11 con 1.

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0: La M Mexicana te da la temperatura. 27 grados centígrados. 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

0: FM Mexicana te da la hora. Son las 11 con 20 minutos.
1: La M Mexicana te da la temperatura. 28 grados centígrados. 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

falleció la señora Cándida Tapia Flores a la edad de 75 años. Lo participan con el más profundo dolor su esposo, hijos, nietos, hermanos y demás familiares. Pero se recibe en privada de Francisco y Madero, número 259, en la Reforma Ciudad Fernández. La celebración de la palabra será el día de hoy, martes a las 3 de la tarde en su domicilio, y el sepelio será a las 4 de la tarde en el panteón del lugar. Descanse en paz la señora Cándida Tapia Flores, funeral de San Cristóbal de Juárez, Solano, Ciudad Fernández.

Falleció el señor Hilario Pérez Arellano a la edad de 59 años. Le participan con el más profundo dolor su esposa, hijos, nietos, padres, hermanos y demás familiares. El duelo se recibe en calle Primero de Mayo, número 119, en La Noria, Ciudad Fernández. La misa de cuerpo presente será celebrada hoy martes a las 8 de la noche en el domicilio. El sepelio será miércoles a las 4 de la tarde en el Panteón de la Reforma. Descanse en paz el señor Hilario Pérez Arellano, funerales de nueva vida al refugio, Ciudad Fernández.

falleció el señor Adolfo Trejo Hernández a la edad de 71 años. Le participan con el más profundo dolor su esposa, sobrino y demás familiares. No los reciben en calle Avenida Primero de Mayo, número 118, en la Noria, Ciudad Fernández. La misa de cuerpo presente será celebrada el día miércoles a las 4 de la tarde en la iglesia de Nuestra Señora de Guadalupe, en la Noria, partiendo del cortejo fúnebre al Panteón de la Reforma. Descanse en paz el señor Adolfo Trejo Hernández, San Juanito Alfonso de la Service de la Reforma, Ciudad Fernández.

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4: La M Mexicana te da la temperatura. 29 grados centígrados.
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1: Ya son las 12 del mediodía con 4 minutos, aquí a través de la frecuencia de la 94.5 de FM. Te saluda Alondra Chávez, con el gusto de siempre estaré con todos ustedes a partir desde estos momentos, desde las 12 del mediodía y hasta las 3 de la tarde. Y a continuación llega con nosotros los famosos del Bravo. Ya te puedes comunicar para sus contrataciones al 487-102-6499. Te lo vuelvo a mencionar, 487-102-6499. Ya con nosotros los famosos del Bravo, y ellos nos traen esto que se llama Alma de Acero.

0: M Mexicana te da la temperatura. 30 grados centígrados.
1: La M Mexicana te da la hora. Son las 12 con 7 minutos.
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5: Ya regresamos y continuamos con más música, porque a continuación llega con nosotros, es Ramón Valver, la voz original de los Pumas del Norte. Ya te puedes comunicar para sus contrataciones al 553-973-2779 y el 461-141-5686. Esto se llama Mi Gusto por los Caballos.

0: eso se llama. Se llama el amigo mesero de lo que viene grabaciones de conjunto Primer Verén esta noche.
1: La M Mexicana te da la hora. Son las 12 con 25 minutos. ¡Hey tú! 94.5 FM.
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5: Falleció en California el señor José Luis Flores Hernández a la edad de 57 años. Le participan con el más profundo dolor sus hijos, mamá, hermanos y demás familiares. La misa de las cenizas será el martes a las 4 de la tarde en la capilla del señor San José. Partiendo de ahí el cortejo fúnebre al panteón municipal del barrio de San José en San Ciro de Acosta. Descanse en paz. El señor José Luis Flores Hernández, Funerales Lara, de San Ciro, de Rafael Lara. Falleció el señor Hilario Pérez Arellano, a la edad de 59 años. Le participan con el más profundo dolor su esposa, hijos, nietos, padres, hermanos y demás familiares. El duelo se recibe en calle Primero de Mayo, número 119, en la Noria, Ciudad Fernández. La misa de cuerpo presente será celebrada el día de hoy martes a las 8 de la noche en su domicilio y el sepelio será el miércoles a las 4 de la tarde en el Panteón de la Reforma. Descanse en paz, el señor Hilario Pérez Arellano, Funerales Nueva Vida, del Refugio Ciudad Fernández.
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Ya regresamos, continuamos con más aquí a través de la AM Mexicana. Ya son las 12 del mediodía con 30 minutos. Les hago la invitación para que se comuniquen con nosotros al 487-128-8435. Ese es el número a través

0: llega mensajito el amigo Adrián. Ande.
1: Buenas tardes.
0: Buenas tardes.
1: Voy a poner la canción de Cuarto de Migas, sigo pensando en ti.
0: O si no es esa, la de los Pumas.
1: Si no tuviera esa, pues... pues vaciar la Cruz de Cemento.
0: Ah, ya le cambió. Bueno, no, es la misma.
1: Y aquí voy yendo aquí la radio, por aquí voy en... sí, en carretera, aquí por Río Verde.
0: Ay, pues, ¿cómo que andas usando el teléfono en carretera, oiga?
1: Que dice que mande. Mande un WhatsApp.
0: Bueno, pero si van manejando o en bicicleta, no.

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1: El amigo Adrián ya tiene rato bien enamoradillo, ¿verdad, amigo Adrián? ¡Qué bárbaro! Llega cuarto de milla.

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1: La M Mexicana te da la hora. Es la 1:05.

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1: Ya la 1:11 PM, llega a continuación algo que está a cargo de Los Retoños del Río. Ya te puedes comunicar para sus contrataciones al 487-110-3332 y buscarlos en las redes sociales y en plataformas digitales como Los Retoños del Río. Esto se llama Perdóname.

0: Torre Mexicana te da la temperatura, 31 grados centígrados.
1: La M Mexicana te da la hora. Es la 1:15.
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3: Hola, ¿qué tal?

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3: Falleció el señor Heradio Hernández Loredo, mejor conocido como Don Laco, a la edad de 67 años. Le participan con el más profundo dolor su madre, hijos, nietos y demás familiares. El duelo se recibe en calle Miguel Hidalgo, número 638, en la colonia Democracia 1, en Ciudad Fernández. La misa de cuerpo presente será celebrada el día miércoles a las 4 de la tarde en la iglesia de San Antonio de las Higueras. Partiendo de ahí el cortejo fúnebre hacia el panteón del mismo lugar. Descanse en paz, el señor Heradio Hernández Loredo, San Juditas Funeral Service, de la Reforma Ciudad Fernández.
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3: Y ahora escucharemos algo que está a cargo de la M Norteña. Ya te puedes comunicar para las contrataciones al 487-130-2204 y también tengo la invitación para que lo sigas en las redes sociales, en Instagram, Facebook, TikTok y también en plataformas digitales. Los encuentras como la M Norteña. Esto se llama El Primer Día Sin Ti.
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0: La M Mexicana te da la hora. Es la 1:35.
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1: Falleció el señor Hilario Pérez Arellano a la edad de 59 años. Le participan con el más profundo dolor su esposa, hijos, nietos, padres, hermanos y demás familiares. El duelo se recibe en calle Primero de Mayo número 119 en La Noria, Ciudad Fernández. La misa de cuerpo presente será celebrada el día de hoy martes a las 8 de la noche en su domicilio y el sepelio será el miércoles a las 4 de la tarde en el Panteón de la Reforma. Descanse en paz, el señor Hilario Pérez Arellano, Funerales Nueva Vida del Refugio Ciudad Fernández.

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1: Ya a la 1:48 llega a continuación algo que está a cargo de Grupo Laberinto. Se llama El Rengo del Gallo Giro.
0: Llegó.

0: La M Mexicana te da la temperatura.
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1: ¿Qué tal? Muy buenas tardes, sean ustedes bienvenidos a este espacio de noticias, noticiero de las 2 de la tarde. Con el gusto de siempre te acompaña Alondra Chávez para llevarte la información correspondiente para este martes 28 de julio del presente año 2026. En el avance de la información, reportan Centro de Justicia 4 casos de violencia sexual contra menores de edad. Abre sus puertas Fresh Lab, nuevo concepto de alimentos saludables en Río Verde. Familias de policías caídos recibirán $1,000,000 y una casa. Nuevo pozo garantizará el abasto de agua en Cerritos. Asbesto en tuberías no representa riesgo si se cumple la norma de calidad del agua. Es así como damos inicio con la información.

casos de violencia sexual contra menores de edad. Al menos 4 casos de abuso sexual contra menores de edad son atendidos actualmente por el Centro de Justicia para las Mujeres. De esto informó su titular, Sandra Ávila Méndez. Detalló que uno de los expedientes que fue judiciado y vinculado al proceso, mientras que los otros 3 continúan en integración por parte de la Fiscalía General del Estado. Mientras que otros de los casos requieren la intervención de un perito especializado debido a que la

0: Han sido más o menos, al caso, unos 4 asuntos de agresión sexual, lo que va del año. Y ya estamos hablando de jóvenes, no recuerdo las edades exactamente, pero sí estamos hablando de jóvenes adolescentes entre los 12 y 14 años. En algunos casos, si son familiares, los abuelos, por ejemplo, o en otros casos, si puede llegar a ser alguna situación de una persona externa a la familia. Pero si no mal recuerdo, son 2 casos en el que son familiares y los otros 2 me parece que es alguien externo. No, la carpeta de investigación hay una carpeta de investigación que sí ya está vinculado a un proceso, está judicializada, y las otras 2 carpetas se siguen integrando, porque faltan algunos factores, como el tema de hay una joven que necesitamos como un perito especializado porque creo que tiene un problema de una discapacidad. Entonces, no puede ser valorada por cualquier psicólogo, pero eso pues es un tema donde se encarga meramente la fiscalía, porque como tiene que ser la valoración, debe de buscar una persona especializada, no puede ser cualquiera. Bueno, como les comentaba hace un momento, habría que tener muchísimo cuidado como padres de los hijos, porque lógicamente a veces, como tenemos que salir a trabajar, es para nosotros como más fácil decir, ahí te cuidan tus abuelitos, ahí te cuidan tus tíos, o ahí te cuidan tus hermanos mayores. Habría que tener mucha precaución, sobre todo si tenemos niñas. Digo, los niños no están exentos. Al final del día, hoy en día ya tenemos casos de abuso sexual o de violaciones de niños. Entonces, sí es muy importante como papás platicar con nuestros hijos. Por eso, insisto que sí es muy sano que ellos conozcan todo lo relacionado con un tema de sexualidad, para que ellos vayan distinguiendo qué es bueno, qué es malo, cuándo sí, cuándo no. Sobre todo que ellos vean las conductas y que no se sientan como amenazados, en el sentido de decir, no vayas a decir nada, pero te voy a hacer esto. Que ellos sepan que lo que le están haciendo no es correcto y que pueden denunciarlo. Es hacer como un vínculo de confianza entre padres con hijos.
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1: 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Yo tenía un concepto muy arriba, pues, y después Diosito te ayuda a aterrizar, pero Diosito te ayuda. Entonces siempre yo les digo, mi experiencia es confíen, hagan, empiecen con lo que tengan y pues simplemente que tengamos clara la idea y ya de ahí todo fluye. Pero la verdad, yo sí los invito a que pues empiecen a emprender y que no le tengan miedo, porque muchos dicen que ahorita estamos en una época donde los emprendimientos fracasan, donde no hay dinero. Pues bueno, eso es tener una mentalidad, como se le dice, un poco mediocre. Entonces hay que pensar en grande, hay que pensar de que sí prospera, de que sí tenemos, de que sí podemos, y sobre todo pues apoyarnos. Yo creo que Río Verde y sus alrededores es un municipio donde somos muy novedosos y que podemos apoyar. 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

0: La M Mexicana te da la temperatura. 33 grados centígrados.
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regresamos con más información. Familias de policías caídos recibirán $1,000,000 y una casa. El fallecimiento de 3 elementos de la Guardia Civil ocurrido en la comunidad de Cerrito de la Cruz, en la delegación de La Pila, no quedará impune. Esto lo aseguró el secretario general de Gobierno, Guadalupe Torres Sánchez. Indicó que una persona presuntamente involucrada ya fue detenida y 3 investigaciones de la Fiscalía siguen su curso. Informó también que las familias de los agentes recibirán $1,000,000, una vivienda, además de las indemnizaciones y prestaciones de ley.

0: tan pronto se tuvo noticia, el gobernador del estado nos convocó al gabinete de seguridad justamente aquí en este recinto del C5, ¿verdad? Para pues analizar de inmediato el hecho acontecido, el hecho sucedido, que pues por supuesto que ha sido un hecho artero, un hecho totalmente, ¿cómo decírtelo? Pues inhumano, que no vamos a permitir que quede sin ningún tipo de castigo. Ayer mismo se avanzó bastante porque ya hay una persona detenida, probablemente relacionada con la situación, pero al mismo tiempo decirte que, bueno, pues el gobernador ayer mismo nos instruyó a diversos funcionarios, ¿verdad?, el acercamiento con los familiares de las víctimas y recordarles que inclusive ayer mismo también se patentiza, donde hay en vía de indemnización, se les entregará una cantidad de dinero equivalente a 1,000,000 pesos, pero también una vivienda, ¿verdad?, para todos los familiares o los deudos o beneficiarios de estas personas, a quienes pues les mandamos nuestro más sentido pésame, y decirles que pues su muerte no va a quedar así. Ellos nos motivan a seguir trabajando todos los días por seguir manteniendo a San Luis Potosí como una de las ciudades más seguras de México. Hay mucha especulación en torno al tema. Lo único que te comento es que pues fue una agresión en contra de integrantes de la Guardia Civil Estatal, que la Fiscalía General del Estado, sobre todo la Fiscalía Científica, ya realiza los peritajes para que tengamos nosotros mucha certeza y con mucha claridad poderles compartir a ustedes lo que hoy me preocupa. Nos habían reportado originalmente dos, aunque había más personas, ¿verdad?, en el lugar. Vamos a tener también claridad de eso un poco más tarde.
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pozo garantizará el abasto de agua en Cerritos. Cerritos contará con un pozo de agua potable para subsistir. Sustituirá lo ubicado en la comunidad de Mezquites Grandes, cuya vida útil está por concluir. De esto informó la presidenta municipal Ruth Liliana Castillo Montelongo. Indicó que el proyecto ya cuenta con los permisos luego de las gestiones que comenzaron desde el pasado mes de enero, con lo que podrá garantizar el suministro de agua potable tanto a la cabecera municipal y diversas comunidades por un periodo de hasta 50 años.

0: para nuestro municipio hemos tenido, pues, hemos carecido de agua potable. Tenemos 3 pozos en nuestro municipio. Lamentablemente uno era el que está, pues, llegando al término de su vida útil, que es el pozo de Mezquites Grandes. Afortunadamente nos movimos desde el mes de enero, estuvimos realizando las gestiones necesarias en Conagua, en el CEA y en todas las dependencias que pues me mandaban, y el día de este viernes ya recibí la autorización por parte de la Contraloría del Estado, ya obtuvimos los permisos de Conagua, del CEA, y próximamente pues vamos a dar arranque a la perforación de un nuevo pozo para garantizar el abasto de agua potable en Cerritos, pues por al menos otros 40 o 50 años. Entonces eso es algo que pues realmente nos tiene muy emocionados y muy contentos, porque sabemos que el agua pues es un servicio básico que debemos de proporcionar a la ciudadanía, y aunque tenemos esos 3 pozos, pues sabemos que el que mayor abastece a Cerritos era el que ahorita pues ya está llegando al final de su vida útil, por eso que estamos muy contentos. Ahí por lo regular los pozos están a 180 metros, entonces más o menos se calculan esa distancia, pero pues va a ser hasta donde encontremos agua. Pues abastecemos toda la cabecera municipal y algunas comunidades de nuestro municipio. Está en Mezquites Grandes, es una comunidad que está a 10 minutos de Cerritos. Tenemos 2 en Cerritos, uno en la estación y uno en la calle 5 de Mayo, que tienen menor capacidad, pero el de Mezquites Grandes, que es nuestro de mayor capacidad, es el que vamos a sustituir.
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en más información. Asbesto en tuberías no representa riesgo si se cumple la norma de calidad del agua. Las tuberías de asbesto cemento utilizadas en redes de distribución de agua potable no representan un riesgo para la salud cuando el líquido cumple con la norma oficial mexicana 127. Esto lo afirmó el director de la Comisión Estatal del Agua, Pascual Martínez Sánchez. Explicó que el material de la tubería por sí solo no genera problemas, ya que el riesgo dependería de una posible interacción con el agua si ésta no cumple con los parámetros de calidad establecidos por la legislación vigente.

0: mira, fíjate que la tubería de asbesto ha sido un problema que mucha gente dice que da cáncer, es cancerígeno. Y yo creo que en esa parte habría que ver un análisis muy, muy profundo, porque recordarás que anteriormente inclusive los aljibes eran de asbesto cemento, las tuberías de asbesto cemento. Las tuberías de asbesto cemento, la realidad es que todo está en función de la calidad del agua. Mientras nosotros tengamos una, que son una parte que nosotros como Comisión Estatal estamos muy ligados de la mano con la Secretaría de Salud y de Ecología, con que los organismos operadores cumplan con la norma 127 para el consumo humano y de igual manera la 230, no hay ningún problema del tipo de tubería que tenga. Aquí el gran problema es cuando no se llegara a cumplir con la normatividad de la 127 y que el agua de cierta zona, que el agua es muy diferente en todas las regiones, dependiendo con sus minerales, pueda tener a lo mejor una acción conjunta con el asbesto cemento y a lo mejor ahí se pueda generar algún problema. Pero mientras se cumpla con la norma 127, no hay ningún problema por el tipo de tubería. En todas las cuencas y según el tipo de uso que tengan el agua, el aprovechamiento, el aprovechamiento público urbano, que es el aprovechamiento para las gentes, para la ciudadanía, ese tipo de aprovechamiento se llama público urbano, tiene un volumen que determina la federación. De igual manera hay un aprovechamiento que es el aprovechamiento agrícola, el aprovechamiento industrial y de servicios. Entonces se supone que el conjunto de esos tres no debe de exceder lo autorizado, por eso hay la importancia. Nosotros como Comisión Estatal del Agua, que regulamos a los organismos operadores, siempre estamos vigilando muy bien esta parte, que el consumo público urbano del volumen que es para la ciudadanía lo puedan ahorrar o lo puedan utilizar lo menos posible para poderlo eficientizar. Obviamente la suma de esos tres va muy conjugada de la mano, de manera con lo que llueve, y en base con lo que llueve y que se infiltra el acuífero, se hacen esas diferencias para ver el análisis hidráulico cómo se encuentra, pero eso lo hace la federación. Lo que a nosotros nos compete es el público urbano, que es el de mayor importancia, pues que es el de primer uso para la ciudadanía, que lo podamos estar eficientizando. Fíjate que los acuíferos de la zona de la ciudad de San Luis Potosí, que en gran parte es el acuífero de San Luis Potosí, y comparte una parte con el acuífero de Jaral de Berrios, que es una parte inclusive que viene hasta de los límites con Guanajuato. Estos son acuíferos que trabajan con números negativos de acuerdo a la federación. Por eso nosotros siempre insistimos en lo que es la capital potosina, que los organismos o el organismo operador de ella tenga una eficiencia en relación a sus pérdidas. ¿A qué me refiero? Que la reparación de las fugas ya sea de manera tecnificada y que sea un programa de manera ya permanente, porque la realidad está que por números del organismo operador se llega a perder hasta el 40% simplemente del agua que se extrae de las fuentes. Entonces es muy preocupante. Nosotros vamos a seguir insistiendo, hemos dado cursos y seguiremos dando este tipo de capacitaciones para que se cristalicen en los programas tanto federales o estatales, para que puedan tener acceso a las tecnologías para la recuperación del caudal.
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en Cerritos, comercios ya forman parte del programa Tarjeta Joven. Escucharemos más de esta nota regresando después de esta pausa comercial.

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regresamos con más información. Presión baja en abastecimiento de agua en Río Verde. Debido a la intermitencia en el suministro de agua eléctrica en la zona de Los Pozos, la presión en la red de la distribución de agua potable del organismo operador de agua potable, SASAF, representa actualmente una

0: Debido a la intermitencia en el suministro de energía eléctrica en la zona de Pozos, la presión en la red de distribución de agua potable del organismo operador de agua potable SASAR presenta actualmente una disminución. Desde el pasado lunes 27 de julio, personal operativo de este organismo trabaja de manera permanente para restablecer el servicio con normalidad y garantizar el suministro de agua potable a todas las familias de Río Verde. SASAR agradece la comprensión y paciencia de toda la ciudadanía ante esta situación, reiterando el compromiso de continuar trabajando para brindar un mejor servicio.
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2: El gobierno de Río Verde entregó tinacos de agua en comunidades. El ayuntamiento de Río Verde, encabezado por el presidente municipal Arnulfo Urbela Román, realizó la entrega de tinacos a familias de las comunidades del Paso de Guadalupe, La Alameda y El Caracol, quienes se trasladaron hasta la localidad de El Zapote para recibir este importante apoyo.
0: El ayuntamiento de Río Verde, encabezado por el presidente municipal Arnulfo Urbela Román, realizó la entrega de tinacos a familias de las comunidades del Paso de Guadalupe, La Alameda y El Caracol, quienes se trasladaron hasta la localidad del Zapote para recibir este importante apoyo. Durante el evento, el alcalde estuvo acompañado por su esposa Karina Quintero, presidenta del DIF municipal, por la jueza Teresa Méndez Ubieta, quien dio la bienvenida a las autoridades y a las familias beneficiarias, destacando la importancia de acercar este tipo de apoyos a todas las comunidades. En representación de las personas beneficiadas, Mayra Díaz Oviedo expresó su agradecimiento por la entrega de los tinacos, los cuales contribuirán al almacenamiento de agua y facilitarán las actividades cotidianas de los hogares favorecidos.
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0: En representación del presidente municipal de Río Verde, Arnulfo Urriola Román, la presidenta del DIF municipal, Karina Quintero, acudió a la comunidad del Sabinito para hacer entrega de apoyos en beneficio de las familias de esta localidad. Durante la visita se entregaron láminas que contribuirán a la conclusión de la capilla de la comunidad, además de apoyos alimentarios para las familias que lo requieren. En su mensaje, la presidenta del DIF compartió con las familias que DIF Río Verde permanece a su disposición con servicios como Escuadrón AVE, farmacia, la unidad básica de rehabilitación, apoyos funcionales como sillas de ruedas, traslados a la ciudad de San Luis Potosí, y diversos programas orientados a brindar atención y acompañamiento a quienes más lo necesitan.
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aumentarán sueldo a policías en Río Verde. Se lleva a cabo ayer la sesión ordinaria de Cabildo en el Salón Fausto Izarcharri, donde los integrantes del cuerpo del Edil aprobaron por unanimidad la modificación al análisis de las plazas del tabular de sueldos y remuneraciones 2026.

0: El Ayuntamiento de Roberto, encabezado por el presidente municipal Arnulfo Viola Román, llevó a cabo la sesión ordinaria de Cabildo en el Salón de Cabildo Fausto Usar Charre, donde las y los integrantes del cuerpo edilicio desahogaron los puntos establecidos en el orden del día la tarde de ayer. Durante la sesión se aprobó por unanimidad la modificación al analítico de plazas del tabulador de sueldos y remuneraciones 2026 del modelo policial de la Guardia Civil Municipal de Río Verde, en cumplimiento al decreto 0511, publicado el 15 de abril del 2026 en el periódico oficial del Estado, relativo a la remuneración mínima para integrantes de las instituciones de seguridad pública municipal. Con esta aprobación se actualizan los rangos máximos y mínimos correspondientes a la categoría de policía A, policía UR y policía tercero, fortaleciendo el cumplimiento de la normatividad vigente y reafirmando el compromiso del gobierno municipal con la dignificación y mejora de las condiciones laborales de los elementos encargados de la seguridad de las y los roverdenses.
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0: En Cerritos, comercios ya forman parte del programa Tarjeta Joven. La coordinación de la juventud, a cargo de la licenciada Acel Janet Caballero Cárdenas, informa que diversos negocios del municipio ya forman parte del programa Tarjeta Joven, una iniciativa que brinda a las y los jóvenes acceder a descuentos y promociones especiales en productos y servicios.
1: En la información del municipio de Cerrito, San Luis Potosí, la coordinación de juventud a cargo de la licenciada Azael Janet Caballeros Cárdenas informa que diversos negocios del municipio ya forman parte del programa Tarjeta Joven, una iniciativa que brinda a las y los jóvenes acceso a descuentos y promociones especiales en productos y servicios. Gracias a la participación de estos establecimientos, quienes cuentan con su tarjeta joven podrán disfrutar de beneficios exclusivos al realizar sus compras o contratar servicios, fortaleciendo al mismo tiempo el consumo local. Las y los jóvenes interesados en tramitar su tarjeta joven pueden acudir a las oficinas de la Coordinación de Juventud o solicitar más información al teléfono 486-111-1693, donde recibirán orientación sobre los requisitos y el proceso para obtener este beneficio. El H. Ayuntamiento de Cerritos reafirma su compromiso de impulsar acciones que generen mayores oportunidades y beneficios para toda la juventud del municipio.
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se viene una nueva atracción turística en Río Verde y Ciudad Fernández. Un tranvía, como los que circulaban principalmente en pueblos mágicos, fue observado haciendo pruebas de circulación en las principales calles del centro.

es así como llegamos al final de este espacio de noticias, noticiero de las 2 de la tarde. Con el gusto de siempre te acompaña Alondra Chávez, llevándote la información más relevante de carácter local, estatal y nacional. Asimismo, te hago la invitación para que nos sintonices el día de mañana y te mantengas siempre informado. Por tu atención, muchísimas gracias. Que sigas teniendo una excelente tarde, muy buen provecho. Nosotros continuamos con más aquí a través de la frecuencia de la M Mexicana,

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2: La M Mexicana te da la temperatura, 34 grados centígrados.

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6: 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Payabamba, Cachabura, Trancazoy, Pirhuarpa. ¿Cómo está mi gente buena? ¿Cómo están mis queridos huitotos del campo de la ciudad? Muy buenas tardes, saludos especiales e importantes para cada uno de mis queridos compadres que ya tiene como costumbre seguir las orientaciones y los grandes consejos de nuestra tribu. Les recuerdo, mis queridos huitotos, mi gente buena y bonita, que este programa se transmite en vivo y en directo. Si ustedes desean estar en la plática con nosotros, lo pueden hacer. Las líneas enlazadas a esta prestigiosísima estación radial se encuentran habilitadas. ¿Te ha pasado, mi querido huitoto, mi querida comadre del alma, que trabajas y nunca te sobra nada? Que el dinero te dura lo que dura un suspiro, que te salen gastos de la nada, que se te rompen las cosas, que todo te sale mal. Si tú piensas, mi querido huitoto, mi querida comadre, que es porque eres pobre de nacimiento, oído, mejor sigue tu camino y no escuche estos sabios consejos y orientaciones. No te entretengas en este programa. Pero si al contrario, mi querido huitoto, mi querida comadrita del alma, si te has dado cuenta que antes te iba perfectamente bien, que tenías suerte y de repente, qué tristeza, todo ha cambiado, entonces, mi querido compadrito, mi querida comadre, te han cortado ese camino, te han cortado tu suerte con trabajos de brujería, con trabajos de hechicería, con malas intenciones, deseos malignos. Alguien no le ha gustado verte a usted luciendo bien y te ha hecho un mal de ojo, o algo peor que está atormentando en este instante y momento tu salud. Sí, mi querido huitotos, porque hemos visto que lamentablemente todo empieza con una envidia por algo y termina, queridos compadres del alma, perjudicando la salud de muchos huitotos. ¿Qué curamos aquí en nuestra baloja? En la baloja de cada uno de ustedes, mis queridos compadritos del alma, oído, la pobreza obligada, la mala suerte que se le han pegado, enfermedades que te quitan las fuerzas de trabajar y hasta de vivir. Quitamos amarres, daños, envidias y todo lo que te bloquea el camino de la vida hacia la abundancia. Hacemos que las tierras vuelvan a florecer y a producir frutos, que los animaculotas, aquellos que se mueren, que se caen allá en el hato donde los tiene guardados, vivan y abunden, mis queridos huitotos del alma. Que el dinero entre a tu casa o a tu hogar, a tu bolsillo, y que no se vaya como el aire, como el humo. 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Sábados y domingos, vuestra maloja, queridos compadritos del alma, se encuentra abierta desde las 9 de la mañana a 2 de la tarde. Ustedes son deseosos de dirigir sus pasos e encontrar en nuestra maloja, en tu maloja, esa solución que tanto ha buscado por otras partes, o que lamentablemente por estar bloqueado en el yo no creo, en el que eso es mentiras, cada día ha visto que todo se va acabando a su alrededor, que la salud de sus seres queridos lamentablemente ha venido siendo estropeada por la envidia, la codicia de malas personas que en muchas situaciones se encuentran a nuestro alrededor, nos saludan de besos como a Judas. Anda, Catunga, Pianchiguaney, qué tristeza, mi querido Huitoto, mi gente buena. Vamos a dar paso a esta hora de la tarde a una llamada. Muy buenas tardes. Por favor, si usted tiene animalillos alrededor de ustedes, por favor, es importante que los retire de su lado para nosotros entrar en completa concentración entre tu energía y nuestro conocimiento. Buenas tardes. ¿En qué le podemos servir? ¿En qué le podemos ayudar?
0: Bueno, buenas tardes.
6: Buenas tardes.
0: Hablo.
6: Cuénteme. Anda, Casura, cuénteme, ¿en qué te puedo servir, colaborar, querido compadre?
0: Bueno, no, lo que pasa es que he tenido varios problemas en la vida, con la familia y todo, y quisiera saber qué es lo que está pasando.
6: A ver, mijito, hágame un favor, regálame tu fecha de nacimiento, día, mes y año, ser tan amable.
0: 27 de septiembre de 1969.
6: 27 de septiembre de 1969, me dice.
0: Sí.
6: Anda, Casura Otanchiguarey. ¿Y ya había buscado usted ayuda anteriormente para solucionar estos problemas que obstaculizan su vida, mijo?
0: Pues no he tenido oportunidad.
6: Anda, Casura Otanchiguarey. Mire, mijito lindo, a través de esta fecha de nacimiento puedo mirar y observar a través de los caracoles que usted es una persona echada para adelante, pero que lamentablemente tu energía se viene opacando. Miro que usted lucha demasiado, pero no mira fruto de aquello que usted tanto lucha. Y en la parte sentimental también miro muchos bloqueos, Huitoto lindo. Cuéntenos qué está pasando en tu vida, mijo.
0: Pues yo me salí de la casa, me fui de, bueno, tuve problemas y abandoné mi hogar. De hecho, hoy vivo solo. Tengo una relación con otra persona que no es mi esposa y pues a veces siento como que, no sé, como que hay problemas, no hay confianza, no hay una buena relación con la otra persona.
6: Anda, Casura, no se siente esa buena relación. Y esto, mi querido Huitoto lindo, mire, vuelvo y le repito, como le dije, miro problemas en la parte sentimental y muy fuertes. Y mire lo que usted me está diciendo, Huitoto, que lamentablemente usted se alejó de su familia, de su hogar, y de ahí para acá, Huitoto lindo, la felicidad se ha escondido en su vida. Y esto, Huitoto lindo, pues lo viene opacando, viene trayendo de lo que ser tristeza, muchas veces desesperación, mucho cansancio, mucho agotamiento. Huitoto lindo, esto y todo esto que viene aconteciendo a base de un trabajo de magia negra, también viene trayendo problemas en la parte de la potencia sexual. Tiene que tener mucho cuidado, compadre.
0: Ajá.
6: ¿Cuándo se podría acercar a nuestra maloja para poder arreglar y encarrilar su camino al camino de la prosperidad, del éxito y la felicidad?
0: Pues yo creo que lo que pasa es que ahorita estoy recién operado. Me operaron de la vesícula y pues no puedo viajar. Yo vivo aquí en Cárdenas.
6: Anda, Cachura, tan chihuahua. Pues, mijito lindo, yo le hago una cordial invitación. Al momento que usted pueda viajar y acercarse a nuestra Maloja, con mucho gusto podemos hacer un bloqueo de este daño que pues usted mismo se está dando cuenta. Lo único que está trayendo es sufrimiento, dolor, inseguridades, problemas, carencias, y que la vida no está avanzando para bien.
0: Ajá.
6: Entonces, no, pues, bien. Dígame, mijo.
0: No, sí, le digo, dice usted que es de magia negra.
6: Anda, Casura, sí, es un trabajo de magia negra, una maldad o brujería, como usted le quiera llamar, pero es lo mismo.
0: Ajá. Muy bien. Nomás déjeme recupero poquito, ya casi voy saliendo de esto y pues le hago una visita por ahí escuchando la radio donde está su dirección.
6: Anda, Casura, tan chiguare. Usted acérquese y... como siempre le he dicho a la gente, tenga mucha fe y yo me encargo del resto, porque papaito bello Dios nos ilumina y nos fortalece. Y yo me encargo de que usted sea feliz, ¿oyó?
0: Gracias.
6: Dios lo bendiga, Dios lo proteja, Huitoto, y gracias por confiar en nosotros. Anda, Catunga, Piachi, Guarapía. Mis queridos Huitoto, mi gente buena y bonita, lamentablemente en muchas situaciones hemos visto relaciones que se han acabado porque la maldad ha puesto sus huevecillos. Y cuando estas relaciones se separan, aquellos huitotos piensan que es, ha sido algo normal, entablan otra relación, encuentran fracaso y así sucesivamente van en la vida fracasando porque no pueden encontrar una verdadera relación estable. Y no porque no tengan suerte, sino porque han sido bloqueados desde su primera relación y que nunca, en muchos casos, quisieron o nunca se dieron cuenta, y los que se han dado cuenta nunca han querido solucionar ese problema, y así van por la vida destruyendo ilusiones. Mis queridos huitotos, mi gente buena y gorita, estas son palabras llamadas para reflexionar. Esto nos pone a reflexionar en nuestra vida. En muchos huitotos que están pasando este tipo de situaciones, por favor, ¿qué estamos esperando, queridos compadritos y comadritas del alma, para cambiar nuestra suerte? No dejemos nuestra vida en las manos de otros huitotos. Les recuerdo que solo usted, nadie más que usted, tiene en sus manos, mis queridos huitotos, el cambiar su futuro, el cambiar en estos momentos la oportunidad más grande que nos da mi Dios, que es el presente. Y si a usted le gusta sufrir, pues no nos hable, no nos escuche. Pero si usted, mi querido compadre, mi querida comadre, ya quiere parar de sufrir, quiere ser feliz en la vida, quiere obtener la prosperidad, quiere tener buenas cosechas, buenos animaculotas, que en su tienda allá vuelva otra vez la prosperidad, háblenos en este instante, durante y después de este programa, a los números 487-688-1994. 487-688-1994. O a Cachita de Verado, donde le puede enviar su mensaje de texto, WhatsApp, al 487-110-9783. 487-110-9783. Les recuerdo, mis queridos huitotos, mi gente buena y bonita, que tenemos los secretos de la madre naturaleza, que tenemos los conocimientos, que tenemos los dones para poderte guiar y orientar y solucionar. Oído, mis queridos compadritos del alma, solucionar cualquier tipo de problema que no sea creado o que sea creado por la mano del hombre, por la mano de personas sin escrúpulos que hoy en día atormentan a la humanidad, que atormentan a mi México lindo y querido. Mis queridos huitotos, mi gente buena y bonita, ha llegado un momento triste y melancólico para nosotros alejarnos de estos micrófonos, pero sé que en otra oportunidad y mañana miércoles nos volveremos a encontrar a las 8 de la mañana Que papaito bello Dios me los bendiga. Que la Virgencita Santa y Morena de Guadalupe les consuele si están tristes y enfermitos. Y si desean seguir en la plática con nosotros, háblenos, que aquí estamos para servirle. Anacia pura pía.
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6: La M mexicana te da la temperatura. 33 grados centígrados.

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0: Falleció el señor Hilario Pérez Arellano a la edad de 59 años. Le participan con el más profundo dolor su esposa, hijos, nietos, padres, hermanos y demás familiares. El duelo se recibe en calle Primero de Mayo 119 en la Noria Ciudad Fernández. La misa de cuerpo presente será celebrada hoy martes a las 8 de la noche en el domicilio y el sepelio será el miércoles a las 4 de la tarde en el Panteón de la Reforma. Descanse en paz el señor Hilario Pérez Arellano, funerales Nueva Vida al Refugio Ciudad Fernández.
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1: La M Mexicana te da la hora. Son las 4:34.
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0: falleció el señor Adolfo Trejo Hernández a la edad de 71 años. Le participan con el más profundo dolor su esposa, sobrino y demás familiares. El duelo se recibe en calle Avenida Primero de Mayo, número 118, en la Noria, Ciudad Fernández. La misa de cuerpo presente será celebrada el día miércoles a las 4 de la tarde en la iglesia de Nuestra Señora de Guadalupe, en la Noria. Partiendo de ahí, cortejo fúnebre al Panteón de la Reforma. Descanse en paz el señor Adolfo Trejo Hernández. San Juanito Funeral Service de la Reforma, Ciudad Fernández. Falleció la señora Petra Ibarra, mejor conocida como Doña Antonia, a la edad de 93 años. Le participan con el más profundo dolor sus hijos, nietos, bisnietos y demás familiares. El duelo se recibe en calle Vicente Guerrero, sin número, en La Boquilla, Río Verde. El sepelio será el jueves en el Panteón de La Boquilla. Descanse en paz la señora Petra Ibarra, Misión Funeral Rafael Lara e Hijos de Río Verde.
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Vamos, grandes, que se llaman los grandes del Pitayo. Saludos ahí hasta el Pitayo, San Ciro de Costa, para la señora Lorenza Gutiérrez, para el buen Don Moisés. Saludotes hasta el Pitayo. Súbele a los grandes del Pitayo.

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1: La M Mexicana te da la temperatura, 31 grados centígrados.

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5: La M Mexicana te da la hora. Son las 5 con 22 minutos.
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0: FM Mexicana te da la temperatura, 30 grados centígrados.
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1: La M Mexicana te da la hora. Son las 5 con 41 minutos.
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2: La M Mexicana te da la temperatura, 29 grados centígrados.
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Falleció el señor Hilario Pérez Arellano a la edad de 59 años. Le participan con el más profundo dolor su esposa, hijos, nietos, padres, hermanos y demás familiares. El duelo se recibe en calle Primero de Mayo, número 119, en la Noria, Ciudad Fernández. La misa de cuerpo presente será celebrada hoy martes a las 8 de la noche en el domicilio y el sepelio será en el miércoles a las 3 de la tarde en el Panteón de la Reforma. Descanse en paz el señor Hilario Pérez Arellano, funeral de nueva vida al refugio Ciudad Fernández.